0: 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Son las 6 con un minuto. 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
1: Ya a las 6 de la tarde con un minuto. ¿Cómo están, amigos de La Reina 91.7 FM? Y bienvenidos a La Reina de Corazones por La Reina 91.7. Yo soy Daniel Travieso y hoy vamos a hablar de esas señales que muchas veces vemos desde el principio, pero que por ilusión, cariño o ganas de que la relación funcione, pues sí, decidimos ignorar la verdad. Seamos sinceros, ¿cuántos de aquí dices, ay, no pasa nada, no? Y es que nuestra primera bandera roja es cuando una pareja comienza a alejarte, pues, de las personas que quieres, ¿no? Y es que puede empezar con comentarios como, tus amigos no me caen bien, tu familia se mete demasiado, o desde que estás con ellos cambias. Y sí, poco a poco puedes terminar haciendo que dejes de convivir con ellos para evitar, pues, estos problemas. La verdad, ¿cuántos de aquí, pues, no les ha pasado? Por supuesto, es algo bastante común en estas banderas rojas. Y la pregunta es, ¿alguna vez alguien intentó hacerte elegir entre tu pareja y tus amigos o tu familia? Por supuesto, ya sabes qué hacer. Mándame tu experiencia al 776-767-6707. Por supuesto, recuerda que también puede ser súper anónimo esto. ¿Y qué te parece si iniciamos con todo esto? Ya son las 6 de la tarde con 2 minutos y vamos con más música. Recuerda que estás en La Reina 91.7 FM. Saludos a todos.

0: 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Son las 6:14.
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7: Ya a las 6 de la tarde con 18 minutos y ya estamos de regreso, por supuesto, aquí en La Reina 91.7 FM. Saludos, por supuesto, saludo a toda la gente que nos está viendo desde la transmisión acá en el TikTok Live. Saludos a nuestra amiga Berenice Barríos, también a nuestro buen amigo Alberto. Saludos ahí que nos están sintonizando, muchas gracias, hasta la mesita. Y, por supuesto, sigamos con todo esto. Y es que, a ver, seguimos con banderas rojas y una de las señales más comunes son los celos. Ay, estos celos bien canijos, que son presentados como prueba de amor y son frases como seguimos con banderas rojas, ¿no? Y es que, a ver, hablemos de algo que puede confundirse con confianza o apoyo, ¿no? En este caso, pues, este control económico, así es. Pues también quieren controlar tu dinero. ¿Cómo estás o no? Y es que, a ver, una cosa es compartir gastos y llegar a acuerdos, que eso es válido. Y otra muy diferente es que alguien quiera decidir qué puedes, en qué puedes gastar tu dinero, cuánto puedes guardar o que tengas que pedir permiso para comprar algo. Entonces, ahí ya tenemos un problema. Por supuesto, obviamente, pues también puede aparecer cuando una persona utiliza el dinero para hacerte sentir que le debes algo. Mal ahí. Y la pregunta de hoy es, ¿alguna vez una pareja quiso controlar tu dinero o tus gastos? ¿Cómo comenzó todo? Ya sabes, escríbeme al WhatsApp, que es el 776-767-6707. Ahí, nomás, sencillo y fácil. Y vamos con algo de Los Titanes con Sobredosis.

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Son las 6:31.

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6: Ya a las 6 de la tarde con 33 minutos. Y oigan, ya estamos de vuelta en la reina de corazones. Y es que hay una bandera roja que puede ser muy difícil de detectar. Aunque no lo creas, porque sí, termina siendo que una persona dude de sí misma, y es que hacerte sentir culpable constantemente. A ver, te voy a poner un ejemplo, ¿no? Discutieron porque hizo algo que te molestó, pero ¿qué crees? Termina siendo culpa tuya. Expresas algo que te lastimó y la conversación termina con todo es por tu culpa. Y es que con el tiempo, pues puedes comenzar a pensar dos veces antes de expresar lo que sientes, pues para evitar otra discusión. Y pues no, así no tiene que ser esto, ¿no? Y la pregunta es, ¿alguna vez terminaste pidiendo perdón por algo que originalmente pues te había lastimado a ti? Por supuesto, cuéntamelo al 776-767-6707. Y por supuesto, ¿qué te parece si no que me mandas tu mensaje? Pues vamos con más música, y esto es de Pequeños Musical con Ven Tú.

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Son las 6:41.

0: 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Son las 6:44.
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13: Ya a las 6:48. Y oigan, continuamos con banderas rojas y ahora hablamos de la invasión de la privacidad. Y es que una relación no significa que desaparezca la privacidad. Y es que revisar tus conversaciones, entrar a tus cuentas sin autorización, exigir contraseñas o querer saber absolutamente todo lo que haces puede presentarse como una prueba de amor o de confianza. Y es que, a ver, ahí te va una pregunta. ¿Tener pareja significa dejar de tener derecho a tu espacio personal? Yo te hago esa pregunta. Por supuesto, quiero conocer tu historia. ¿Y alguna vez alguien quiso revisar absolutamente todo lo que había en tu teléfono, ya sea redes, cuentas, conversaciones, qué sé yo, entre un montón de cosas más. Si es así, ya sabes, me puedes comentar al 776-767-6707. Por supuesto, ya sabes que puede ser anónimo, con mucho gusto. Si no quieres que pues, se diga algún nombre en particular, con mucho gusto, ya sabes, nada más me envías un mensaje con la palabra anónimo y por ahí. Y es que, la verdad, todo esto pues no significa realmente que te ame o que tú ames a esa persona con tal de que ella sea feliz, ¿ok? Y es que sí, si tú eres de las personas que piensa y dice, ok, le voy a mostrar mis conversaciones, le voy a pasar mis contraseñas, pues déjame decirte que hay una bandera roja y no la estás viendo. Ya a las 6 de la tarde con 50 minutos y esto es de Selena con No Me Queda Más.

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0: 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Son las 7 con un minuto. 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
1: Ya las 5 de la tarde con un minuto. Y las 7 de la noche, ya con un minuto. Oigan, ¿cómo están? Estás en la Reina 91.7 FM y seguimos en la Reina de Corazones con nada más y nada menos que tu servidor, Daniel el Travieso. Y por supuesto, el tema de hoy es una señal que puede confundir muchísimos. Obviamente es cuando una persona cambia constantemente de actitud contigo. Porque sí, aunque no lo creas, muchas personas cambian esa actitud contigo. Pero a ver, un día todo es cariño, atención y planes juntos, y al siguiente parece que eres una molestia y después vuelve a comportarse como si nada hubiera pasado. Y es que esa situación puede dejarte intentando descubrir pues qué hiciste mal, así es, o esperando que vuelva la versión cariñosa de esa persona. Y la pregunta, ¿alguna vez sentiste que estabas caminando sobre hielo porque no sabías con qué actitud te iba a recibir tu pareja? Eso está muy fuerte. Ya sabes que me puedes enviar tu WhatsApp al 776-767-6707. Oigan, esto es de los Tigres del Norte con ¿Qué tal si eres tú? Ya son las 7 de la noche con 3 minutos.

0: 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Son las 7 con 13 minutos.
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Son las 7:15. 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
9: Ya las 6 de la, ya las 7 de la noche con 17 minutos. Oigan, ¿qué les pasa? Y estamos de vuelta en La Reina de Corazones. Y es que, a ver, sigamos hablando sobre las banderas rojas, que hay un montón de banderas rojas. Y es que esta bandera roja es especialmente importante porque, a ver, cuando una persona utiliza amenazas o intimidación para conseguir lo que quiere, bueno, pues ahí ya no va. Y es que sí, no necesariamente tiene que existir una agresión física, ¿ok? También pueden existir amenazas, gritos, romper objetos, bloquear una puerta, acercarse de manera intimidante o decir cosas, pues, para provocar miedo. Son algunas cosas, ¿no? Que dices, no, bandera roja, ¿eh? Y es que una relación no debería hacerte sentir que tienes que medir cada palabra por miedo a lo que pueda pasar. La pregunta es, ¿alguna vez sentiste miedo de cómo podía reaccionar tu pareja ante un problema así? Si estás viviendo algo así, pues ya sabes, ¿no? Es importante que pues lo hables con la familia, con los amigos, es importante que lo comuniques y que no lo guardes, ¿ok? Eso es súper importante, personas de confianza, ¿ok? Y por supuesto, ya sabes, envíame tu WhatsApp al 776-767-6707 y lo más importante, que tú no tienes que tener miedo, ¿no? Si al final, pues tú reaccionas de alguna forma o no te parece algo, pues obviamente no esperas como esta parte de tu pareja, ¿no? El decir, ay, es que ya no voy a decir nada porque va a reaccionar de esta manera y la verdad es que no quiero pelear o no quiero que se enoje. Y no, pues tampoco tiene que ser así, ¿no? Por supuesto, vamos con algo de Bronco, que no me olvide. Ya a las 7 de la noche con 19 minutos.

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0: 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Son las 7 con 30 minutos.
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6: Ya son las 7 de la noche con 32 minutos y oigan, entramos en la última parte del programa, o mejor dicho, penúltima parte, y es que, así es, recuerda que estamos en Banderas Rojas y hablamos de algo que puede esconderse detrás de una supuesta forma de ser, y es humillar a la persona delante de otras personas. Así es, híjole, esa la aplican muchísimo, ¿eh? Y es que sí, hacerte quedar mal frente a amigos, familiares o incluso compañeros, contar cosas privadas para exponerte, ridiculizar tus decisiones o hacer comentarios para que las demás personas se rían de ti, pues puede terminar afectando la confianza dentro de la relación. Y es que seamos sinceros, en algún punto nosotros como espectadores hemos visto, ¿no?, esa pareja que está ahí, está contando algo y de la nada pues dice algo y híjole, como que dices, ay, qué incómodo, ¿no? La verdad, bastante incómodo. Y bueno, la pregunta es, ¿alguna vez tu pareja te hizo pasar vergüenza frente a otras personas y después actuó como si no fuera importante? Por supuesto, ya sabes, cuéntame tu experiencia al 776-767-6707, ¿ok? Y es que sí, al final creo que también es importante que lo hables, que lo platiques y que le digas que pues eso no va, ¿no? Al final sí es una bandera roja y una bandera roja muy, muy grande que pues creo que no está nada padre, ¿no? Y menos si viene de tu pareja. Imagínate nada más, ¿no? La persona que pues te ama, te respeta, te apoya, está contigo en las buenas y en las malas y que de la nada te quiera ridiculizar enfrente de otras personas. Es como de, ay, no, pues como que ahí no. Oigan, ya las 7 de la noche con 34 minutos y por supuesto vamos con algo de Los Temerarios con Comer a Besos.

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Son las 7:38.

0: 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Son las 7:44.
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5: Ya las 7:46 y llegamos al último bloque de banderas rojas y esta puede aparecer justamente cuando todo parece perfecto y es querer acelerar la relación demasiado rápido. ¿Cómo está esto? Y es que hay personas que desde los primeros días hablan pues de vivir juntos, casarse, hacer grandes planes o aseguran que eres el amor de su vida sin que realmente exista tiempo suficiente pues para conocerse, ¿no? Y es que el problema no es enamorarse rápido. La señal de alerta aparece cuando existe presión para tomar decisiones importantes antes de sentirte preparado. En este caso, pues es tan fácil como esto, ¿no? Justo, pues si tu pareja te dice, oye, pues ya hay que hacer esto, hay que hacer lo otro, y tú dices, ay, no, como que espérate, todavía no. Tienes que estar listo ante todo y no sentirte presionado. ¿No? Sino que sea genuino y que sea al final lo mismo para los dos. Entonces, yo te hago esta pregunta. ¿Alguna vez alguien quiso llevar una relación a toda velocidad y tú sentías que necesitabas más tiempo? Por supuesto, échamelo al WhatsApp, que ya sabes que es el 776-767-6707. Y, por supuesto, muchas gracias a todos, a cada una de las personas que nos están sintonizando en este momento. Con esto acabamos justo el día de hoy la Reina de Corazones a través de la Reina 91.7 FM. Tu servidor, el Daniel El Travieso, regresa el día de mañana, ya sabes, a partir de las 10 de la mañana en las Joyas de la Reina. Pero en este mismo momento, pues te dejo con más música. Estaremos escuchando a los Bukis con Acepto Mi Derrota. Y recuerda que a las 8 de la noche viene la China. Así es, de 8 a 9. Ya sabes, tiene esta pregunta del día y la historia del asfalto, que está bastante buena la historia. Entonces, sin más, yo te dejo, descansa, excelente noche y sigue escuchando La Reina 91.7 FM.

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0: 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Son las 8 en punto. 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
1: Ocho de la noche con un minuto, escuchas a Calibre 50 con el tema A la Antigüita.

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1: 8:03 PM y escuchas Banda Tierra Sagrada con el tema Corazón de Piedra.

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1: Ocho de la noche con siete minutos. Ahí escuchas al Coyote y su banda Tierra Santa con el tema Para Enamorar.

0: 8:11, 776-76-76707, nuestro teléfono en cabina para que mandes tus mensajes. Saludos hasta Querétaro, Querétaro, a mi tía Norma, a mi mami Norma. Y déjame decirte que estamos iniciando La Reina en la 57. Muy buenas noches, raza del asfalto y del volante. Un saludo cordial para todos los traileros, camioneros, taxistas, operadores de autobús, colectivas, repartidores, transportistas y para todos aquellos que en estos precisos momentos llevan las manos sobre el volante y los ojos puestos en la carretera. Para los que van cruzando la sierra, para los que están estacionados en alguna gasolinera, en alguna cachimba, cómo no, para los que van rumbo al norte, a la Ciudad de México, para ti que llevas carga, para ti taxista, para ti amigo colectivo, para el compañero que todavía anda levantando pasaje y para ti que sabes que cuando cae la noche la carretera cambia de cara. Bienvenido a tu programa La Reina en la 57 con Iris Espinosa, la China. Vamos iniciándonos, por supuesto, de una vez con la pregunta de la noche y es la siguiente. ¿Alguna vez viste una persona o algo paranormal en carretera? ¿Has recogido algún pasajero que se ha desaparecido? Coméntanos tu historia al 776-76-76707. Y algo de eso se trata nuestra historia del asfalto la noche de hoy, una historia verídica aquí en el kilómetro 87 en la México-Tuxpan que en un momentito más te voy a platicar. Y si tú tienes tu historia del asfalto escalofriante, comunícate conmigo para que la hagamos sonar aquí en La Reina en la 57. Esto es La Reina en la 57 con la China y nosotros comenzamos.
1: 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Son las 8:13.
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6: 8:15 de la noche, clave nueva. Con el tema cual adiós.

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1: 8 de la noche, 18 minutos, banda MS. El color de tus ojos.

0: 8:25 de la noche, estamos de regreso. Te recuerdo nuestro mensajero, el 776-76-76707. Escríbenos en esta noche y nos vamos con la historia del asfalto, una historia real de aquí de la Sierra Norte de Puebla. Esta historia es para el que dicen que no cree en fantasmas. Esos que dicen que no creen en fantasmas son los que más creen en fantasmas, en las cosas paranormales. Hasta que te toca manejar solo, cuenta la historia que un trailero llamado Manuel hacía regularmente la misma ruta. Era un hombre que acostumbraba a la oscuridad. Él decía: mientras tenga diésel, café y carretera, yo llego. Una madrugada, aproximadamente a las 2:30 de la mañana, circulaba por la México-Tuxpan y no había casas, gasolineras, prácticamente nada. En ese tramo, solo el asfalto, cerros y oscuridad. De pronto, vio a una persona parada en carretera, en medio de la nada. Era un hombre vestido de chamarra oscura. Manuel redujo la velocidad. El hombre levantó la mano. Manuel siguió de largo, pero unos momentos después sintió algo muy extraño, un escalofrío que le recorría todo el cuerpo. Él miró al espejo y el hombre ya no estaba. Pensó que había sido una ilusión y continuó manejando. Unos 10 minutos después, toc, toc, toc. 3 golpes sonaron en la puerta del copiloto. Manuel volteó y no había nadie. Volvió a mirar hacia enfrente y entonces escuchó una voz: ¿me puedes llevar? Manuel se quedó helado y no sabía de dónde había salido esa voz. Miró el asiento del copiloto y estaba vacío. Apretó el volante y continuó. Entonces la voz se volvió a escuchar: no seas malo, compa. Nada más llévame al kilómetro 87. En ese instante, el asiento del copiloto se hundió, como si alguien acabara de sentarse. Manuel nuevamente sintió un escalofrío y volteó lentamente. Vio al hombre que estaba sentado junto a él, pero lo extraño es que su rostro estaba pálido, ojeroso, y tenía los ojos cerrados. Manuel apenas pudo preguntarle: ¿dónde lo dejo? El hombre respondió: aquí está bien. Manuel frenó. Cuando volteó nuevamente, el asiento estaba vacío. Manuel salió de la carretera y se detuvo. Respiró profundamente y pensó que era el cansancio, hasta que vio algo escrito sobre el tablero con polvo del mismo. 4 palabras. Gracias por traerme. Manuel nunca volvió a tomar esa ruta de madrugada, pues cada vez que era de madrugada y pasaba por ahí, llevaba al hombre del kilómetro 87. Han ocurrido con varios compañeros. Pasa por ahí, él pide que lo lleven al kilómetro 87. Y ahora yo te pregunto a ti, mi querido radio escucha, si vas manejando de noche y ves a un hombre parado en la carretera solitario, ¿te atreverías a ayudarle? Aquí está nuestra historia del asfalto en esta noche. Vámonos a un corte y regresamos.
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0: 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Son las 8:30.
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10: 8:27, banda Carnaval. Con el tema Encontrarte.

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1: 8:35, escuchas Herencia de Grandes, ya borracho.

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1: 8 de la noche, 38 minutos. Escuchas a Lucero con el tema Cero Tolerancia.

0: 8:41, estamos de regreso. Saludos a todos los amigos de la 57, en especial a mi amigo Cefe y compañía. Les mando un abrazo. Gracias por estar en sintonía de la 91.7 La Reina. Y nos vamos con el momento grupero, con una noticia que de cerca de los que crecimos escuchando música norteña y grupera, de verdad, este 29 de septiembre se dio a conocer el fallecimiento de Rogelio Villarreal López, integrante y fundador de los hermanos Mier. Hoy, a los 64 años de edad, los hermanos Mier dejaron huella importante en la música norteña y grupera. La noticia ha provocado reacciones entre quienes recuerdan su trayectoria y todos los que recordamos su música. Hasta el reporte de esta mañana, la causa del fallecimiento no se ha sido informada, pero mi más sentido pésame a los hermanos los Mier. Y también, cambiando de tema, déjame decirte que Grupo Firme y Ricardo Arjona preparan el estreno Amor Factura, programado para este 1 de octubre, una colaboración y mezcla al estilo del cantautor guatemalteco Ricardo Arjona y con el sabor del Grupo Firme. Ya se imaginarán cómo va a estar esta mezcla de sabores y de temas, de melodía. ¿Cómo va a estar? Hasta aquí la nota grupera de la noche aquí en La Reina de la 57, en La Reina de la 57 con Iris Espinosa. Nos vamos a un corte y regresamos con más música. Vámonos.
1: 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Son las 8:43. 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
7: 8:47 PM. Escuchas el tema Déjate Querer de La Aditiva.

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1: Hola, China, buenas noches. Sintonizamos desde las 57 y ojalá nos puedas complacer con la canción de Tus Mentiras de Boy Bobadilla. Saludos y excelente programa. Felicidades y éxito.

0: 98. Les mando un beso a todos los amigos que están en sintonía aquí en la 91.7. Y todo lo que termina, todo lo que empieza, perdón, tiene que terminar. Me voy con un mensaje para todos los radioescuchas. Maneja con calma, no importa si llevas 5 kilómetros o 500. La carga, el patrón, el cliente pueden esperar, pero tu vida no tiene refacción. Cinturón puesto, celular lejos del volante, luces encendidas y toda la atención en el camino. Porque del otro lado, el radio escucha en el 85, hoy alguien te está esperando. Mi nombre es Iris Espinosa, soy la China. Nos escuchamos mañana aquí en la 91.7 FM, la reina en la 57. Hasta la próxima.
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Son las 8:59.

0: 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Son las 9:15.
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0: 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Son las 9:17.
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0: 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Son las 9:28.
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0: 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Son las 9:44.
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0: 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Son las 9:46.

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0: 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Son las 10 con 15 minutos.
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4: Revista del Consumidor Radio. ¿Alguna vez te has preguntado qué contiene la pasta dental que usas todos los días? Si no lo sabes, quédate porque hoy en Revista del Consumidor Radio te enseñamos cómo preparar tu propia pasta dental en casa. Y lo mejor, su preparación te toma solo 30 minutos.
5: ¿Blanco o rojo? ¿Con yema o sin ella? Existen muchos mitos alrededor del huevo. Hoy te contamos la verdad sobre uno de los alimentos más consumidos en México y cómo puedes aprovecharlo mejor en casa. ¡Acompáñanos!
4: Revista del Consumidor.
5: Hoy vamos a preparar una tecnología doméstica, que es una excelente alternativa a los productos industrializados. Pasta dental. Además, es una receta validada por el Laboratorio Nacional de Protección al Consumidor.
4: Antes de comenzar, te compartimos los ingredientes que vamos a necesitar. 3 cucharadas de agua purificada. 2 cucharadas de glicerina pura. 2 cucharadas de lauril éter sulfato de sodio. Media cucharadita de carboximetil celulosa. 1/4 de cucharada de carbonato de calcio. 1/4 de cucharada de mentol. Y 6 gotas de esencia de menta.
5: Ahora, los utensilios que debemos tener a la mano son: una cuchara sopera, una cucharita cafetera, un tazón pequeño de vidrio, un tarro pequeño de plástico con tapa y un batidor de globo. Una vez que tenemos todo listo, vamos al procedimiento.
4: En el recipiente de vidrio, comenzamos vertiendo agua purificada, la glicerina y el mentol. Mezclamos con ayuda del batidor de globo hasta integrar los ingredientes. Sin dejar de mover, agregamos carbonato de calcio y la esencia de menta.
5: Después, incorporamos el lauril éter sulfato de sodio y agitamos suavemente hasta que se disuelva por completo. Poco a poco, añadimos la carboximetilcelulosa lentamente sin dejar de mover, hasta obtener una mezcla homogénea y con una consistencia más sólida.
4: Por último, envasamos la pasta dental en el tarro. Tapamos muy bien y etiquetamos con la fecha de elaboración y de caducidad. En este caso, esta pasta tiene una caducidad de 6 meses y rinde aproximadamente 63 gramos, o bien 50 mililitros.
5: Es importante que tomes en cuenta algunas recomendaciones de uso. Este producto no debe ser utilizado por menores de 6 años. En el caso de niñas y niños mayores de 6 años, puedes sustituir el mentol por esencia de cereza. Si tienes sensibilidad dental, recuerda consultar previamente a tu odontóloga u odontólogo. Para conservar mejor el producto, te recomendamos mantener el recipiente bien cerrado, en un lugar fresco y seco y fuera del alcance de niñas y niños. Recuerda que todos los ingredientes que utilizamos en esta tecnología doméstica pueden encontrarse en establecimientos donde vendan productos de cuidado personal, belleza o cosmética, también conocidos como droguerías.
4: Preparar tu propia pasta dental en casa tiene varios beneficios. Requiere pocos ingredientes, son fáciles de conseguir, tiene certeza sobre su origen y además representa un ahorro económico. Incluso esta receta puede ser el inicio de un nuevo emprendimiento.
5: Anímate a preparar tu propia pasta dental y etiquétanos en Instagram usando el hashtag Tecnología Doméstica Profeco.
4: También puedes consultar esta tecnología doméstica en nuestro canal de YouTube, Profeco TV.
1: Revista del Consumidor.
4: El huevo es tan importante en la alimentación que desde 1996 se conmemora el Día Mundial del Huevo. Se celebra cada segundo viernes de octubre con el objetivo de difundir su valor nutrimental y su papel en una dieta equilibrada.
5: Y no es casualidad. El huevo es un alimento completo, práctico, rendidor y versátil, por lo que se ha convertido en un protagonista en la alimentación de las familias mexicanas.
4: Es una excelente fuente de proteína animal. La clara está compuesta principalmente por albúmina, mientras que la yema aporta grasas saludables, proteína, hierro, azufre y vitaminas A, B, D y E. Aunque contiene colesterol, su consumo moderado forma parte de una alimentación equilibrada.
5: Además, el huevo es una alternativa accesible a la carne o al pescado. Es fácil de masticar y digerir, y combinado con otros alimentos, puede integrarse a distintos planes alimenticios.
4: Su uso no se limita al desayuno. También sirve para espesar salsas, esponjar pasteles y dar ese color dorado tan característico al pan. Incluso fuera de la cocina, el huevo está presente en pastas, productos de belleza y fertilizantes.
5: En 2024, el consumo de huevo en México por habitante alcanzó los 24.4 kilos y representa el 12.6% de la producción pecuaria nacional. Nuestro país es autosuficiente y se ubica en el sexto lugar a nivel mundial.
4: Esta actividad se concentra principalmente en Jalisco, que aporta poco más de 54%, seguido de Puebla, con casi el 15%.
5: Para el consumo existen dos tipos principales de gallinas: las ligeras, que producen huevo blanco, y las semipesadas, productoras de huevo rojo. Es importante aclarar que no hay diferencia en su valor nutrimental. A pesar de todos sus beneficios, alrededor del huevo existen dudas y creencias que se repiten con frecuencia. Por ejemplo, se suele pensar que el huevo eleva el colesterol. Sin embargo, su equilibrio de grasas tiene un efecto protector y en la mayoría de las personas, su consumo no incrementa el colesterol en la sangre.
4: También hay quienes creen que consumir el huevo crudo es mejor. Pero esto no es así. Para aprovechar sus nutrientes y evitar riesgos a la salud, es necesario cocinarlo, ya que crudo puede aumentar la probabilidad de contraer salmonela.
5: Otra duda común es si debe lavarse el huevo antes de guardarlo. El cascarón es poroso y cuenta con una membrana natural llamada cutícula. Al lavarlo y almacenarlo, facilitas la entrada de bacterias. Si el cascarón está sucio, lo mejor es limpiarlo con un paño seco.
4: Y aunque algunas personas prefieren consumir solo la clara, es importante saber que la clara y la yema se complementan. Al desechar una de ellas, se pierden nutrientes esenciales que hacen del huevo un alimento completo.
5: Para un mejor consumo y conservación del huevo, tome en cuenta estas recomendaciones. Evita dejar los huevos o los alimentos que los contengan a temperatura ambiente, ya que el huevo es un alimento muy sensible a los cambios bruscos de temperatura, sobre todo al calor.
4: Revisa siempre el cascarón. Debe estar limpio y sin fisuras. Si están rotos, deséchalos. Así evitarás enfermedades gastrointestinales.
5: Lávate las manos al terminar de manipularlos. Evitarás la contaminación cruzada.
4: No lo consumas crudo. Puedes ponerte en riesgo de adquirir salmonelosis.
5: Ya sea que esté cocido, duro o forme parte de algún platillo, consúmelo pronto.
4: Con información clara, puedes aprovechar mejor sus beneficios y consumirlo de forma segura.
5: No olvides consultar la herramienta ¿Quién es quién en los precios?, ya que te permitirá comparar precios para tomar las mejores decisiones de compra. Entra a qqp.profeco.gov.mx.
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0: 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Son las 10 con 29 minutos.
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0: 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Son las 10 con 30 minutos.

0: 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Son las 10 con 46 minutos.
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0: 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Son las 10 con 47 minutos.

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Son las 11:01.

0: 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Son las 11 con 14 minutos.
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0: 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Son las 11 con 15 minutos.

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0: 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Son las 11 con 29 minutos.

0: 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Son las 11:43.
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Son las 11:57.

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Son las 12 con 16 minutos. 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

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Son las 12 con 29 minutos. 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Son las 12 con 29 minutos.

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Son las 12 con 45 minutos. 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Son las 12 con 45 minutos.

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Es la una en punto.

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Es la una con 14 minutos. 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Es la una con 15 minutos.

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Es la 1:30. 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Es la 1:30.

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Es la 1:44. 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Es la 1:44.

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Son las 2 en punto.

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Son las 2 con 12 minutos. 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Son las 2 con 12 minutos.

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Son las 2 con 27 minutos. 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Son las 2 con 28 minutos.

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Son las 2 con 40 minutos. 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

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Son las 3 en punto.

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Son las 3 con 14 minutos. 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Son las 3 con 14 minutos.

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Son las 3 con 28 minutos. 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Son las 3 con 29 minutos.

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Son las 3:41. 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Son las 3:42.

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Son las 4 en punto.

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Son las 4 con 13 minutos. 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Son las 4 con 13 minutos.

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Son las 4 con 28 minutos. 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

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Son las 4 con 40 minutos. 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Son las 4 con 41 minutos.

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Son las 5 en punto.

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Son las 5 con 14 minutos. 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

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Son las 5 con 29 minutos. 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Son las 5 con 29 minutos.

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Son las 5:42. 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Son las 5:42.

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0: 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Son las 6:03.
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2: Esto que decía la presidenta, líneas sobre telefonía y funerarias. Mientras permanecen abiertas indagatorias sobre autoridades, por ejemplo, inteligencia militar, ponle mute. A ver, aguanten un segundito, ya. Bueno, entonces Ángela Buitrago cuestiona que no se le dé, digamos, primacía a las investigaciones sobre inteligencia militar y tortura. Esta exintegrante del grupo interdisciplinario de expertos independientes advirtió que la investigación sobre la desaparición de los jóvenes pareciera que ya se está construyendo la exculpación de varias líneas en donde es clarísimo que hay responsabilidad. Esa es la duda de esta mujer. No desecha los nuevos hallazgos, lo que plantea la presidenta, pero dice, parece que se está construyendo una exculpación. Escúchela.
3: Sí, Carmen, y fíjate que

0: también echo de menos algo que es muy importante, porque ellos concluyen que el basurero de Cocula está demostrado que fue un montaje, que fue una actividad que se hizo para encubrir la verdad. Pero no hay una sola línea de investigación que continúe las investigaciones sobre los funcionarios que montaron esta verdad. Estamos hablando inclusive de la presencia de fuerzas de policía estatal. Nosotros teníamos una línea clara de policía estatal en el basurero, de marina, de una cantidad de personas que intervinieron y que esperaba yo por lo menos que después, nosotros salimos en el 2023, a los 12 años se pudiera decir qué pasó. Incluso
1: pues
0: uno
1: nada,
0: de los que
1: estuvo... Eso sí, seguimos sin saberlo. El GIEI estuvo con Peña Nieto, se fue, regresó y le volvieron a pedir que se fuera, ¿no? Bueno, le voy a cambiar de tema, son las 6:04, Laura Chevrolet, Perina Centro. Eduardo Clark García Dobarganes, subsecretario de Integración Sectorial y Desarrollo de la Secretaría de Salud, informó que entre 2025 y este 2026 se han invertido 332 mil millones de pesos en la compra de medicamento. Dijo que en lo que va de este año, las unidades médicas del país han recibido 125% más de piezas de medicamento comparado con el año pasado. Escuchemos y veamos.
2: Hay distintos tipos de retos y quisiera mencionar los avances. El primero, y es administrativo todo, y lo que importa en realidad es que haya medicamentos para las personas que lo requieren, pero inicia desde la planeación de los procesos de compra. El año pasado, como ustedes pueden ver, se compraron casi 330 mil millones de pesos de medicamentos. Eso significa que es lo máximo que podemos pedir y vamos pidiendo mes con mes lo que se requiere.
1: Bueno, 6:05, 6:05, la Comisión de Economía, Comercio y Competitividad de la Cámara de Diputados aprobó el dictamen que reforma la Ley Federal de Derecho de Autor, una iniciativa enviada por la presidenta Sheinbaum que busca regular la responsabilidad de plataformas digitales ante la piratería. Pero hay organizaciones civiles que ya la apodan ley antimemes, por el riesgo de que haya censura automatizada en Internet. El proyecto de decreto modifica el artículo 114 y adiciona los artículos 114 nonies y 232 septies, el 114 octies, introduciendo formalmente el concepto de responsabilidad secundaria para los proveedores de servicios de Internet y redes sociales. Dicha reforma obliga a las empresas de tecnología a implementar políticas públicas para suspender o dar de baja definitivamente el servicio de Internet a cuentas de usuarios que infrinjan de manera repetida los derechos de autor. Y aquí van un poco para no chotear, no caricaturizar a personas o instituciones. Y la línea es bastante delgada, ¿no? Bastante, bastante, bastante delgada. Escuchemos esta versión y luego escuchemos a quienes no están de acuerdo o por lo menos dudan de ella.
3: Presidente, ningún diputado solicitó el uso de la palabra, por lo tanto se encuentra suficientemente discutido.
4: En consecuencia, procederemos a la votación nominal del dictamen en lo general. Solicito a las y los legisladores presentes que manifiesten su voto de viva voz, diciendo su nombre, grupo parlamentario y el sentido de su voto. Adelante.
5: Juan Carlos Valladares, del grupo parlamentario del Partido Verde, a favor.
6: Karina Pérez Popoca, de Morena, a favor.
7: Gabriela Basto González, Morena, a favor.
8: Daniel Muriel Arrizabal, de Morena, a favor.
1: La presidenta, ante las dudas, la propia presidenta Sheinbaum rechazó que esta ley de protección a la propiedad intelectual prohíba la difusión de memes. Asegura que el objetivo primordial es proteger la propiedad intelectual y evitar la piratería. En la matutina de ayer, en la Tesorería de Palacio Nacional, Claudia Sheinbaum expresó, no sé por qué ni tengo idea de por qué le llamaron ley antimeme o como prohibición de memes. No sé de dónde salió y escuchemos.
9: La ley que se aprueba, por cierto, qué bueno que me acordé. La ley que se aprobó de protección de propiedad intelectual tiene que ver para actuar contra la piratería en todos sentidos y proteger la propiedad intelectual. No es para Corea, no está dirigida a un país, sino en general. La protección de la propiedad intelectual. No sé por qué, no tengo ni, ahora sí que ni idea, de por qué le llamaron ley antimeme. o como prohibición de memes.
1: Bueno,
9: no sé dónde.
1: Vamos con otro tema que es bastante, bastante polémico, porque hay que entender la óptica, no la de uno, pues uno tiene su óptica y como que se le hace natural pensar así, pero hay otras visiones. El Senado de la República dio primera lectura a las reformas a los artículos 82, 116 y 122 de la Constitución Política de los Estados Unidos Mexicanos en materia de nacionalidad única para los candidatos a la presidencia de la República y gobernadores. En un trámite de 12 minutos se realizó la dispensa de ley y tomaron protesta tres senadores suplentes para que puedan votar esta discusión. Escuchemos.
10: Presidencia, cierre ese sistema electrónico.
11: Un total de 128 votos, de los cuales 86 43.
10: Señor presidente, conforme al registro del sistema electrónico se emitieron 128 votos, de los cuales 86 a favor y 42 en contra.
11: Sí se reúne
10: la mayoría constitucional requerida para la aprobación del presente dictamen.
12: En consecuencia, queda aprobado en lo general el proyecto de decreto. Asimismo, en lo particular, lo no reservado.
1: Bueno, no todo el mundo piensa igual y tenemos a fuerza migrante. Hay que pensar que muchos de nuestros migrantes tienen doble nacionalidad. Le leo un fragmento de este comunicado de Fuerza Migrante. El 22 de septiembre la Cámara de Diputados aprobó con 344 votos en lo general la reforma que exige renunciar a otra nacionalidad para competir por la presidencia, una gubernatura o la jefatura de gobierno de la Ciudad de México. Ante su discusión en el Senado, la Comisión de Asuntos Políticos de Fuerza Migrante expresa su rechazo. Consideramos que representa un retroceso en los derechos políticos y exige una respuesta clara de quienes nos representan. El proyecto no elimina la doble nacionalidad ni el voto desde el exterior, pero sí restringe el ejercicio de otro derecho humano, el derecho a ser votado para esos cargos mientras se conserve la otra nacionalidad. La renuncia exigida antes del registro tendría consecuencias personales y jurídicas que no pueden reducirse a un simple trámite. Tener dos nacionalidades no significa tener dos lealtades. El compromiso con México se demuestra con actos. Quienes impulsan esta reforma deben explicar qué amenaza concreta buscan resolver, qué pruebas la sostienen y por qué consideran necesaria esta restricción. Hay mexicanos que no eligieron tener dos nacionalidades, nacieron con ambas. Quienes nacen en el extranjero de padre o madre mexicanos son reconocidos por nuestra Constitución como mexicanos por nacimiento. La importancia de sus derechos no depende de cuántos quieran ejercerlos hoy. México tardó décadas en abrir espacios de representación desde el exterior. Por eso a las diputadas y diputados de representación migrante que respaldaron esta reforma les exigimos responder públicamente. ¿Escucharon a la comunidad? ¿Qué consecuencias analizaron? ¿Cómo justifican su voto ante quienes representan? Fuerza Migrante mantendrá su carácter apartidista, documentaremos votos, exigiremos cuentas. Bueno, 6:11. Aquí tenemos otra visión, la de nuestros migrantes. Ahora le voy a decir una cosa. ¿Quién es el prototipo del mexicano malo, traidor, mala vibra? Genaro García Luna. No tenía dos nacionalidades, que se sepa. En el siglo XIX, los conservadores. Ajá. Los conservadores que fueron a ofrecerle a Maximiliano el trono, uno era hijo de Morelos y tenía nomás una nacionalidad. Es decir, no depende de la cuestión de doble nacionalidad la lealtad a la patria, creo yo, Es un trámite más bien que facilita viajes, en fin. Y hay mexicanos que nacieron con las dos nacionalidades. Los hijos de mexicanos nacidos en Estados Unidos. Acuérdense que quería Trump quitar la nacionalidad a quien naciera en Estados Unidos. Pero hay millones de personas que nacieron en Estados Unidos y son gringos. Aunque también si los papás son españoles o mexicanos o italianos, tienen la doble nacionalidad. Entonces, bueno, esta discusión, pues, yo me parece que quien quiere traicionar, le basta con ser traidor, no necesita doble nacionalidad. Y quien no es un traidor, aunque tenga tres. Es decir, el tener doble nacionalidad no te hace traidor ni te facilita la traición. Eso me parece. Ahora, ¿qué sí pasó? Hay una serie de denuncias contra Francisco García Cabeza de Vaca, ex gobernador de Tamaulipas. Y él, como tiene doble nacionalidad, está en Estados Unidos. cuando tienes doble nacionalidad es muy difícil que el otro país te extradite, ¿no? Pero es un caso, ¿en cuántos millones que se ha presentado ahorita? No es algo frecuente, ¿no? En cambio, millones de mexicanos con dos nacionalidades y pedirles que pierdan una, que renuncien a una. Ahora, tampoco es frecuente que un migrante llegue a la presidencia de la República, o sea, candidato, ¿no? Ya veremos, pero en todo caso entiendo muy bien la postura de ambos. 6 con 13, no puede pensar igual. Alguien que vive aquí, que toda la vida ha vivido aquí y demás, y que tiene esa nacionalidad, no tiene padres extranjeros, que alguien que es hijo de mexicanos nacido allá, esa otra óptica. Vámonos a la pausa, 6:14, hora Chevrolet Peregrina Centro.
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15: 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Son las 6:15.
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2: 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Son las 6 con 17 minutos.
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0: Fíjese, se me olvidó, pero vale la pena poner un ejemplo. Don Jaime Lucero, poblano, le fue mal en México, se fue para allá. Y es un hombre que le ha invertido a México en educación, en salud, en educación, en universidades. Bueno, un hombre que le fue muy bien en Estados Unidos. Y es de los que dice, mucha de nuestra gente tiene la doble nacionalidad. Gente sencilla, ¿no? Bueno, distintas ópticas. Vámonos ahora con el INEGI. En 2025 se registraron 31.6 divorcios por cada 100 matrimonios. Casi la tercera parte se divorcia. De acuerdo con el INEGI, en México se realizaron 492.640 matrimonios y 155.254 divorcios el año pasado. En estas estadísticas, la tasa nacional de matrimonios por cada 1,000 habitantes de 18 años y más fue de 5.4%. En 2016 esta tasa era de 6.6. Es decir, hoy, que hay más gente en edad casadera, hay menos matrimonios. En cambio, la tasa de divorcios de habitantes, de cada 1,000 habitantes de 18 años, fue de 1.7, nivel muy similar al de 2016, 1.69. Así que la conclusión es que los mexicanos estamos ya en una fase de más divorcios y menos matrimonios. Son 6:21 a.m. La mesa directiva del Senado impidió el acceso a la senadora Paloma Sánchez, senadora, y ciudadanos que acudieron a entregar casi 20.000 firmas pidiendo la separación del cargo de Enrique Insunza, señalado por presuntos vínculos con el cártel de Sinaloa. Que no los dejen entrar, pues es su derecho. A lo mejor no le dan... no les dan gusto a lo que están pidiendo. Pero como ciudadanos y una senadora que lleva las firmas de ciudadanos, no pasen. Estamos perdiendo, o está perdiendo la clase política, la capacidad de escuchar. Se oyen a sí mismos los aplausos, algunos espontáneos, otros mandados a hacer, acarreados, ya sabemos, ¿no? Pero no oyen a los demás. Mire usted.
1: El senador Enrique Insunza, que no era culpable, si no fuera culpable no se estuviera protegiendo tras estas paredes en el Senado de la República. No estuviera protegiendo desde Morena, desde la presidencia de la mesa directiva y desde la coordinación. Tanto se ha dicho, ¿no?, que ya no perteneces al grupo parlamentario. Bueno, miren, este es un claro ejemplo.
0: Para ser claros, un cuate que le manda videos porno de sí mismo a una empleada, ya está feliz. Y son capaces de gritar, no está solo, como le gritaron... Mujeres a Cuauhtémoc Blanco, sin investigación. Esa ceguera, ese fanatismo político no deja nada bueno, ¿no? Ahora, escándalos de ayer no son menores, incluso gente muy cercana a la 4T, muy simpatizante en los noticieros, que los hay, manejaron esta información porque es imposible voltear para otro lado y no enterarse, ¿no? O hacer como lo que te enteraste. Dos agencias de seguridad de Estados Unidos analizan señalamientos sobre supuestos vínculos de Andrés Manuel López Beltrán con el crimen organizado y el contrabando de combustible, de acuerdo con 5 personas que tienen conocimiento directo de las indagaciones, dice New York Times. ¿No da los nombres? No. Los periódicos, los medios de comunicación tenemos derecho a conservar la secrecía de las fuentes. Eso es universal, ¿eh? Las agencias no han iniciado investigaciones formales, según las fuentes, que hablaron bajo condición de anonimato. Pero esto publica el New York Times, yo ni lo apruebo ni lo condeno, se lo informo. Es muy serio como para dejar sin informarlo, ¿no? Es el New York Times el que afirma este asunto. 2. Amílcar Olán, aquí vamos con una imagen de apoyo que usted va a ver, vivía en Suiza, en Lugano. Lo encontró, con toda la mala fe, Azteca Noticias. Pero el hecho es que vivía ahí. Lo anduvieron buscando, ya sabemos por qué, por motivos políticos. Cuando lo encuentran, el cuate desaparece. Lo encontraron antier, ayer desalojó su casa donde vivía en Suiza. Este es un amigo muy cercano de Andrés Manuel López Beltrán. Se les vio juntos, hicieron negocios juntos, etc. Y entonces, de acuerdo con una página que se llama homegate.ch, un portal popular en esa región, la residencia, que está en la zona de Montañola Gentilino, y está diseñada para quienes aprecian el espacio, la luz natural, etcétera, ya se puso en renta. Se está rentando en más de 323 mil pesos mensuales. 6:25 a.m. Otra que me llamó la atención. El Departamento del Tesoro de Estados Unidos, a través de la Oficina del Control de Activos Extranjeros, anunció la sanción a 25 individuos y 25 entidades vinculados con liderazgo, facilidades financieras y redes de corrupción del cártel de Sinaloa. Entre los sancionados, esto ya es oficial la sanción, esto ya, destaca Carlos Alberto Torres Torres, exesposo de la gobernadora de Baja California, Marina del Pilar, identificado por las autoridades estadounidenses como un operador político clave de esta red criminal. De hecho, le apodaban el ruso, y ahí hay una red criminal llamada Los Rusos. Le presento al exesposo defendiéndose de este señalamiento.
2: No soy el criminal que algunos han construido en redes. Soy Carlos Torres, una persona común. En los últimos días se han dicho muchas cosas sobre mí. Algunas son señalamientos graves, otras son suposiciones y otras más son rumores que se repiten sin que nadie dé la cara. Yo no vengo aquí a pelear con el internet ni a ganar un debate, ni a desmentir punto por punto, porque eso solo alimenta el morbo. Vengo a hacer lo único que me
0: corresponde. Esta es la postura que tiene este hombre y tiene derecho a tenerla ahora. ¿Qué dicen los especialistas que llama la atención aquí? Generalmente el Departamento del Tesoro actúa independientemente del Departamento de Justicia. Aquí los dos están actuando contra estas personas. Los dos. Pero espéreme, se suma un tercero que es de aquí. La Unidad de Inteligencia Financiera anunció que 46 personas entraron en la lista de personas bloqueadas tras los señalamientos del gobierno de Estados Unidos por vínculos con el cártel de Sinaloa. La Oficina de Control de Activos Extranjeros anunció ayer sanciones de casi 50 personas que actúan como líderes o facilitadores del cártel de Sinaloa. Y es nuestra Unidad de Inteligencia Financiera. Entre los sancionados está Carlos Torres, exesposo de la gobernadora de Baja California, Marina del Pilar, y también está señalado Luis Alfonso Torres, que es hermano de Carlos. Esto pasó ayer, es un galimatías. Yo se lo informo para que sepamos qué terreno estamos pisando y qué puede venir. Esto puede agudizarse a medida que se acerque la elección. No podemos hacernos patos. No es nada más un asunto que puede tener vínculos con grupos delincuenciales, etc. Hay un elemento político que Trump está usando para ver si puede conservar el Congreso a su favor. Esto alimenta a los fans de Donald Trump en Estados Unidos. Ahora, eso no quita que puede ser mentira, pero tampoco quita que puede ser cierto. Ah, el uso que le dé Trump es una cosa, ¿es verdad o es mentira? Pues que nos digan, que digan estos dos departamentos, el del Tesoro y el de Justicia, qué pruebas tienen o cómo llegaron a esto, ¿no? Bueno, son 6 de la mañana con 28 minutos. Morelos es primer lugar nacional en homicidios de jóvenes de 13 a 29 años. De 13 a 29 años, nuestra mera juventud. Así está el Estado. El Estado que gobernó, y ya sabemos cómo, Cuauhtémoc Blanco. Al que la Guardia Nacional escoltó hasta la entrada del Estadio Azteca en su camionetota Cadillac. Muy propia de alguien austero de la 4T, ¿no? Él fue futbolista famoso. Bueno, pues con eso se compró su Cadillac. ¿Le da derecho a portarse como se portó? Un patán. Votaba por... ¡Ay, pato! Que él estaba entrenando, él estaba en lo suyo. Entonces, ¿para qué lo ponen de diputado? ¿Nomás para que tenga fuero? No lo sé, pero qué pena. Ayer reapareció el expresidente López Obrador, salió de su casa en Palenque, en una sucursal del Banco de Bienestar. Claro, no había salido, eso es lo que llamó la atención, pero fue al banco y regresó. Lo que sí llama la atención es que había gente ahí que le llevó un escrito. Pues si nunca sale, solo que estén sentados esperando a ver si algún día saliera para darle algún escrito con alguna petición, ¿no? Que él ya no es presidente, ya no podrá resolverlo con la misma facilidad. A lo mejor lo reenvía a quien le toque. Pero sí me llamó la atención un señor que le dejó una carpeta, en fin. Eso se le suele dar al presidente en funciones cuando va a algún lugar. Acuérdese, a Sheinbaum se le acercan mucho. Pero es que Sheinbaum sí es presidenta, ¿no? A lo mejor, pues alguien les pasó el tipo, no sé. 6:29, hora Chevrolet Peregrina Centro. Regresamos con algunos temas internacionales. Márquenos, por favor. Son las 6 de la mañana, 29. 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

0: 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Son las 6:31.
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0: 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Son las 6:33.
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0: lista para ser la próxima secretaria general. Por otro lado, Donald Trump pacta con gigantes tecnológicos autorregular la inteligencia artificial. La autorregulación sin vigilancia quiere decir que tendríamos que confiar ciegamente en ellos. Y usted dígame si confía en Elon Musk, en Trump y en toda esta gente. Se mueven nada más por intereses económicos. Lo único que les gusta es el dinero y el poder político. Entonces son capaces de cualquier cosa y lo han demostrado, ¿no? ¿Qué confianza podemos tener? La Cancillería de Chile quedó en entredicho y bajo cuestionamiento al evidenciarse que en el comunicado que distribuyó acerca de la adhesión al denominado Escudo de las Américas, excluyó información relevante acerca de los alcances de este escudo. En contraste con la Declaración Conjunta sobre la Defensa de la Soberanía Hemisférica que divulgó el gobierno estadounidense. Contrasta abiertamente, ¿no? Parlamentarios opositores llevaron el asunto hasta la Contraloría General de la República para que se pronuncie acerca de si lo suscrito por el presidente José Antonio Kast, de la ultraderecha, sobrepasa ser una coordinación voluntaria contra el crimen organizado y es más bien un pacto internacional que entonces requeriría pasar por una ratificación del Parlamento. El tema es por demás delicado, son matices. Pero son matices que pesan y pesan mucho. Bueno, aparte está previsto que las fuerzas estadounidenses se retiren de sus últimas bases en Irak. Irak. No tiene que ver con Hormuz ni nada. Irak. De una guerra de hace 20 años. Más, pues está previsto que se retiren sus últimas bases a más tardar hoy. Una salida celebrada como una victoria por Irán y sus aliados, quienes ahora ejercen una profunda influencia en Irak, donde murieron 4.500 estadounidenses durante más de dos décadas de guerra. Otra vez Estados Unidos con esas guerras. La guerra siempre es absurda, pero esta tiene, además de lo absurdo, otros ingredientes, ¿no? La estupidez, la provocación, el no saber cómo salirse. Las inician con una facilidad estos. Claro, pues tienen un armamento de que hay que ser una guerra, capsórale. Y luego no saben cómo frenarla. Porque mueren jóvenes. Y a veces, para eso sí les sirven los migrantes. Ah, ¿quieres obtener tu nacionalidad? Vete a la guerra. Y si regresas vivo, te damos tu nacionalidad. Si no, pues hacemos ahí un homenajito secundífero para que no digan que somos inhumanos. Así actúan, ¿eh? Pues está previsto, expertos iraquíes en seguridad afirman que la retirada acordada en 2024 bajo la presidencia de Biden y ejecutada tendrá que ser por el gobierno de Trump, a pesar de que está librando ahorita una guerra contra Irán, podría dar vía libre a Teherán y sus aliados, además de permitir el resurgimiento de otros enemigos de Estados Unidos allá, entre ellos el Estado Islámico. Nos vamos cuando son las 6 de la mañana con 37 a la nota sobre la nota.
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0: Bueno, hoy se cierra el segundo año de gobierno de Claudia Sheinbaum. Hoy termina, mañana inicia el tercer año de gobierno de Claudia Sheinbaum. ¿Cómo está llegando Claudia Sheinbaum a este inicio de su tercer año y al cierre de su segundo año? De entrada, yo le diría que algunos de los que estuvieron aquella mañana en el Zócalo de la Ciudad de México, cuando no la saludaron, ¿dónde están ahora? Luis Alcalde era dirigente nacional de Morena. Repartía candidaturas, ya hasta a una persona con la que anda saliendo, no me meto en la vida privada, pero se sentía ya candidato por salir con ella, el señor, ay, ¿cómo le dicen? Arturo Ávila, el cero votos le dicen. Bueno, Luisa María Alcalde ahora está en la Consejería Jurídica y bastante regulada. La presidenta ha dejado ver, no ha llegado Luisa María, en fin, suelta algunas pedraditas por ahí. Adán Augusto era coordinador de Morena en el Senado, hoy poco, ¿eh? Y mucho se dijo del apoyo que le dio a esta chica de esta señorita, señora de Chihuahua, que no quedó como candidata. Andrés Manuel López Beltrán era secretario de organización de Morena, hijo de Andrés Manuel López Obrador, el que se queda con el legado de su padre, va a ser candidato por un distrito, Teapa, en Chihuahua. Manuel Velasco, pues ahí sigue, Victoria Rodríguez Ceja, gobernadora del Banco de México, Alejandro Esquer, pero estas personas con peso político están diluidas, excepto Ricardo Monreal, que ese siempre sabe acomodarse. ¿A qué voy con esto? Creo que poco a poco Claudia Sheinbaum se ha ido haciendo del poder que implica ser presidente de México. Y ha ido, pues, alejando, por decirlo menos, algunas ataduras que dejó puesta Andrés Manuel López Obrador cuando prometió, mi punto de vista personal, imprudentemente, darle chamba en el sexenio de el que quedara como candidato a los otros que fueron corcholatas pero no llegaron a la candidatura presidencial. Ya sabemos quiénes eran, ¿no? Esto, pues, de alguna manera dejó a los rivales de Claudia Sheinbaum en la contienda presidencial con cargos muy importantes en el periodo de Claudia Sheinbaum. Ese periodo parece llegar a su fin hoy. Hoy Claudia Sheinbaum llega bastante más libre de lo que estaba hace dos años. Por mucho que ella, pues, tiene que decir que no, que nunca, eran piedras en el zapato para ella. Dos, llega con un reconocimiento a los gobernadores. De acuerdo con analistas serios que escuchaba anoche, las candidaturas siempre con el PRI las decidía el presidente de la República. Él decía quién iba a ser candidato a la gubernatura. Con Andrés Manuel López Obrador, según decían ellos, también ocurrió así en 21 y en 24. En cambio, ahora parece que hubo un peso mucho mayor de los gobernantes de cada estado. Los gobernadores de los estados, en algunos casos, en varios, alcanzaron a poner ellos, o a sugerir al menos, quiénes iban a ser coordinadores de la 4T. Ya sabemos que las encuestas que tanto pontifica Morena son muy relativas. Nos lo dijo Rocha Moya, nos hizo el favor de hacernos luz sobre el tema cuando en una conferencia en una universidad dijo: yo no gané mi encuesta, pero vino Monreal y me dijo: Andrés quiere que seas, y fui. Bueno, ahora también dicen que si la encuesta, lo dijo también en alguna ocasión Noroña, pero cuenta mucho no solo el lugar en la encuesta, sino la fama pública, si es honesto, si no es honesto, si la gente lo quiere. Sacaron su amorímetro y ya dicen, ya saben a quién quieren más o quién menos, ¿no? En todo caso, aquel 9 de marzo del año pasado, la presidenta fue objeto de un desaire que nos enojó a muchos. Uno, porque es presidenta, y dos, porque eran de su mismo partido. No se vale, ¿no? Aunque fueran de oposición. Morena está para hacer todos los desaires, sigue sin reunirse con la oposición, pues, ¿no? Como Salinas, acaban pareciéndose a lo que criticaron. Pero que se lo hagan a la presidenta, a mí me molestó, pues. ¿Dónde están hoy? No solamente están con menos poder del que tenían, sino están amenazados, han sido mencionados, no solo por el gobierno de Estados Unidos, no nos hagamos, porque aquí tenemos muchas sospechas. Muchas. De la conducta de algunos de ellos, por lo menos. Y siguen saliendo, ¿no? Siguen saliendo todos los días. Así que la presidenta llega muy bien amarrada a un tercer año de gobierno. Me acuerdo cuando José López Portillo fue presidente, dividió el periodo, 2 años de recuperación, 2 de, digamos, ya sus propuestas aterrizadas y 2 de consolidación. Acabó en desastre la consolidación. Pero aquí terminan 2 años que me parece que han sido muy duros para ella por estas piedras en el camino que le dejaron. No es frecuente que te dejen ahí a los tipos con los que contendiste, pero creo que ella ha sabido manejarlo bastante bien, ¿eh? Y la veo más fuerte, desde luego mucho más fuerte que hace 2 años. 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Vámonos al clima.
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0: Bueno, vamos a tener un día entre sol y nublados, pero con algunos chubascos posibles, sobre todo de 1 a 2 de la tarde. Luego permanece la probabilidad, pero muy baja, ¿eh? Hasta las 6 de la tarde. En Puebla hay una máxima de 23, hoy una mínima de 14. En Ciudad de México muy parecido, hay un buen rato de sol hasta las 11, pero luego podemos tener lluvia en la Ciudad de México, queda bastante nublado. La lluvia sobre todo entre las 5 y las 7 de la tarde. Para la Ciudad de México la máxima es 24 y la mínima es de 14. Acapulco empieza con buen sol, pero luego, más o menos al mediodía, a las 12 se nubla y queda muy, muy nublado. Podríamos tener lluvia, sobre todo entre las 2 y las 4 de la tarde para Acapulco. La máxima es de 32, la mínima es de 26. En Cancún, mañana con muy buen sol y luego se nubla y posibilidad de chubascos, aún con sol, se nubla un rato y otro rato hay sol, pero la posibilidad de algún chubasco muy estilo Caribe.
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1: 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Son las 6:45.
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4: 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Son las 6:48.

Vivir es un constante de enfrentar situaciones inesperadas y por consiguiente búsqueda de soluciones. Pero se necesita valor, serenidad y plena confianza en Dios. ¡Apresúrate, hermano! Abre la puerta de todo tu ser, o si no, tú nunca podrás salir a disfrutar de las maravillosas cosas que para ti tiene la vida. No encierres la puerta de tu alma, o te convertirás en un ser solitario, encerrado en la soledad de tu egoísmo. Permite que la gente entre a ti, y así tú mismo te intereses más en ellos. No continúes solitario. Ve victorioso, enfréntate al reto que te da la vida, regalada por Dios. Que el gran poder de Dios Todopoderoso reine en vuestros hogares hoy, mañana y siempre. Es el más sincero deseo de la hermandad espiritual de San Miguel Arcángel. Hermanos y hermanas que me escuchan, nuestra labor como consejeros tiene como objetivo principal investigar y difundir pensamientos, consejos sanos y palabras de aliento que pueden servir como estímulo, guía y superación a nuestros amigos radioescucha. Dedicamos este programa a todas aquellas personas que se interesen por el amor a la vida, especialmente a la juventud, que es la encargada de diseñar el mundo del mañana. Diga usted, hoy me daré tiempo para salir hacia adelante, para luchar contra mis enfermedades y mi mala suerte. Estoy seguro de que este camino me llevará lejos y encontraré mi felicidad. Sea usted positivo. ¿Qué tal, hermanos y hermanas que nos escuchan? Una vez más presentando un programa más de la serie Secretos Esotéricos, bajo la conducción de la Hermandad Espiritual de San Miguel Arcángel. A usted le marchan malos negocios, sus hijos no le obedecen, no tiene suerte en el amor, siente alguna influencia extraña en su cuerpo, en su hogar, se cansa de trabajar de sol a sol, y por más que se esfuerza no avanza, sus animales enflaquecen, no adelantan, se pierden o se mueren, y usted como hombre de hogar se siente triste, sus cosechas se le echan a perder, ya no se atormente más, y visíteme 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Hermanos espirituales, sin más preámbulo, vamos a darle lectura rápidamente a todos los mensajes que ya nos enviaron a nuestro número telefónico, el 223-128-9278. Y les aviso que también nos pueden traer directamente su correspondencia a nuestra respetable casa espiritual, pues este programa se graba diariamente para todo Huauchinango y hasta donde llegan las ondas de esta potente radiodifusora. Les recordamos que en este espacio Secretos Esotéricos respetamos a la gloriosa ciencia médica, así es que preste mucha atención, ya que el siguiente mensaje o correspondencia puede ser el suyo. El primero es un mensaje que viene con el seudónimo de Minerva Maldonado y me escribe: hace unos días que estoy viendo una luz muy insistente en el jardín de mi casa y no sé a qué se deba, ya que cuando me acerco a esta luz se desvanece. Ya he rascado un poco para ver qué es lo que hay, pero no he encontrado nada. Lo único que encontré fue un fuerte dolor de cabeza y un piquete en la planta de mis pies que no me deja caminar. Es más, me la paso acostada en mi cama, ya ni salgo de mi casa, y cada vez que llega alguien a visitarme, dicen que de mi casa sale un olor muy desagradable y ellos mejor se van. Por favor, maestros, ayúdenme. Estimada amiga que me escribes con el seudónimo de Minerva Maldonado, al realizarte una carta astral con todos los datos que te pedí en privado, nos hemos dado cuenta que eres una persona muy fuerte, pero que vas a derramar muchas lágrimas por un hijo tuyo, pero que al mismo tiempo vas a recibir una muy buena noticia
que te va a abrir los caminos a la prosperidad, y la luz que estás viendo en el jardín de tu casa nos está dando una señal de que puedes perder algún familiar tuyo, pero al empezar tú con estos malestares en tu cuerpo, podemos decir que también puedes llegar a ser tú. Por eso te invitamos a que nos visites prontamente y que traigas un poco de tierra del jardín de tu casa para analizarla completamente y decirte exactamente qué es lo que está pasando. Agradecemos la confianza en nosotros, esperamos tu pronta visita y que Dios nuestro Señor Jesucristo ilumine tu destino. Continuando con los mensajes, el siguiente viene con el seudónimo de Efrén Amador y me escribe: ¿qué tal, maestro? Le escribo para pedirles ayuda. Nací el 25 de septiembre de 1973 y vengo padeciendo de un dolor muy fuerte en mis manos. Es tan grande el dolor que ya perdí fuerzas en mis manos. Ahora hasta para abrir algún bote o algún recipiente es una tarea muy difícil para mí. ¿Será que ustedes me pueden ayudar y me pueden decir a qué se debe? Estimado amigo que me escribes con el seudónimo de Efrén Amador, al realizarte una carta astral, nos podemos dar cuenta que estás sufriendo los efectos de una enfermedad natural, ya que tu enfermedad es reumática, y si tú quieres terminar con este dolor, ven inmediatamente con nosotros, ya que nosotros tenemos un tratamiento muy efectivo hecho a base de hierbas curativas y de unas pomadas especiales hechas por nosotros mismos, con un gran secreto de nuestros antepasados prehispánicos. Aquellas personas que visitaste anteriormente y que te dijeron que era brujería, mentirosos, charlatanes, únicamente te engañaron para sacarte tu dinero. No creas en esas personas. Ven inmediatamente, que juntos vamos a encontrarle la solución a tu enfermedad. Esperamos tu pronta visita y que Dios nuestro Señor Jesucristo ilumine tu destino. El ser que amas te desprecia, te humilla o te es infiel, busca la manera de alejarse de ti, y a ti te aniquila la depresión o la soledad, y no sabes qué hacer. Con mi ayuda haré que esa persona que amas regrese rendido de amor a tus pies. Recuerden, mis queridos hermanos, que hay personas que se valen de diferentes artimañas negativas, como son la veladora con chile, la tierra de panteón, el hueso molido de muerto, el ajo macho, la grasa de muerto, el cuero de víbora, y esto se lo pueden dar a usted en una bebida o alimentos. Y hay personas que son de alma tan negra que todas esas cosas negativas muchas veces la echan hasta enfrente de su casa. Y si usted o algún familiar suyo pisa esto, muchas veces hasta en silla de ruedas puede quedar. Hay personas que hasta bautizan un muñeco con su nombre y su apellido y profanan la tumba del panteón a altas horas de la noche para verlo a usted babiendo fuera de sus cinco sentidos, arrastrándose como si fuera una culebra. Yo con mis conocimientos haré que ese enemigo suyo se olvide de usted y alejaré de usted cualquier espíritu negro vagabundo que quiera apoderarse de su cuerpo. Romperé cualquier amarre pasional negativo que haya entre su persona y entre su pareja. 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El siguiente es un mensaje que viene con el seudónimo de Gervasio Ramírez Jiménez, del 22 de marzo de 1971, y nos escribe: estimados maestros de la hermandad, yo quisiera que ustedes me ayudaran, ya que hay días que escucho cosas raras en mi casa, y a la noche mis animales están muy inquietos, y los perros no dejan de ladrar. Por favor, maestro, dígame en qué está pasando, porque hay días que amanece y encuentro huellas de un animal extraño y mucho pelo tirado en la puerta de mi casa, y esto nos tiene muy preocupados a toda la familia. Estimado amigo que me escribes con el seudónimo
de Gervasio Ramírez Jiménez al realizarte una carta natal con todos los datos que tú me enviaste y en base a las ciencias ocultas me puedo dar cuenta que estás siendo víctima de un trabajo de vudú. Este trabajo maligno es el que no te ha podido dejar tranquilo y afortunadamente aún no has tenido ninguna pérdida familiar, pero te recomiendo que nos visites cuanto antes, ya que hay algo en tu carta astral que no me permite ver más allá de lo que está sucediendo. Esperamos tu pronta visita y que Dios nuestro Señor Jesucristo ilumine tu destino. Continuando con los mensajes, el siguiente viene con el calificativo de Mónica Gómez y me escribe: hola maestros de la Hermandad Espiritual de San Miguel, espero que usted se encuentre muy bien. Quisiera yo saber por qué durante toda mi vida me he sentido muy triste, a pesar de que relativamente tengo todo. No lo puedo entender y hay mucho dolor en mi persona. ¿Y por qué todo lo que sueño se vuelve realidad? Hay muchas cosas que no las puedo

0: un especialista para que te ayude a superar tus traumas, ya que no vemos ningún daño de brujería, ni salamiento, ni nada que tenga que ver relacionado con lo paranormal. Esperamos haberte servido y que Dios nuestro Señor Jesucristo ilumine tu destino. Hermanos espirituales, si están padeciendo de artritis, dolores en los huesos, osteoporosis, dolor de cabeza, todo el sistema nervioso lo tienen alterado, sufre de ataques epilépticos, sufre de impotencia sexual, o siente muchas agruras en su estómago, a la dama le duele la cabeza, sufre de mareos, siente dolores en el vientre, tiene varices, o no ha podido tener hijos, visítenos personalmente hoy mismo, después de que mis servidores, los maestros de la hermandad espiritual de San Miguel Arcángel, tenemos amplios conocimientos en la herbolaria, ya que nuestros conocimientos no se limitan a las ciencias ocultas, ya que contamos con más de 27 años de experiencia y muchos conocimientos en el ramo del naturismo, que nos permite a nosotros tratarlos a ustedes con las diferentes hierbas curativas y darles diferentes tratamientos específicos hechos 100% a base de plantas y raíces extraídos de la madre naturaleza, que no tienen ningún efecto negativo y no chocan con los tratamientos de patente o similares. Si usted ya visitó diferentes lugares y no le han podido ayudar, hágame una visita personalmente y póngame a prueba, ya que tus servidores tenemos amplios conocimientos en las ciencias ocultas. Y si usted siente que tiene algún daño, algún maleficio, algún salamiento, hágame la visita, que juntos vamos a encontrar la solución y vamos a sacarlo de ese tormento que lo tiene sumido en ese pozo profundo de maldad. Y si su enfermedad es natural, no se preocupe, que en esta respetable dirección contamos con muchos tratamientos que le ayudarán a mejorar su salud por medio de los tratamientos alternativos hechos a base de los elementos de la madre naturaleza y que son elaborados en diferentes laboratorios naturistas con recetas y fórmulas milenarias de nuestros ancestros indígenas y también con los conocimientos de diferentes científicos. Recuerde bien que nosotros no damos brebajes mágicos, nosotros trabajamos de mano de la ciencia y con nuestro don espiritual de nacimiento heredado de nuestros ancestros indígenas. 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

0: 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Son las 7:04.
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2: Acusan a dos mexicanos de traficar con menores migrantes y darles gomas de THC. Además, Andy López Beltrán es investigado por agencias de Estados Unidos sobre vínculos con el crimen organizado y huachicol. Esto lo ha revelado la revista The New York Times. Además, el presidente Donald

0: Trump dice que él casi es el único que le cae muy bien a Kim Jong-un en todo el mundo.
1: Titulares nacional.
0: Cerca de 7,887 niñas fueron madres en México durante el año 2025, según las cifras que ha revelado recientemente el INEGI. Asimismo, homicidio principal causa de muerte entre jóvenes de 25 y 33 años de edad en México, por lo que hoy las autoridades tienen una tarea muy importante como la prevención. El Senado aprueba la ley del bienestar animal para poder sancionar a personas que dejan abandonadas a sus mascotas en azoteas, calles o también a bordo de algunos vehículos. Diputados de la Cuarta Transformación aprueban en la Comisión de Economía la ley antimemes, donde el PAN advierte que afecta la libertad de expresión y también el acceso al Internet.
1: Titulares estatal.
0: La Fiscalía del Estado de Puebla y también la fiscal confirman el pago del rescate por el hijo del alcalde de Tecamachalco. Esto en el Estado de Puebla. El edil es considerado una víctima, por lo que también el día de hoy estaremos compartiendo parte de lo que ha confirmado la Fiscalía y el relato del propio presidente municipal. Balacera en la México Tuxpan deja a dos personas lesionadas con arma de fuego. Descarta y Damis Pastor Betancur rencillas con Rubén Curiel. Investigan ya ahora a los elementos de la Policía Municipal, quienes trabajan en el CIS en la ciudad de Puebla capital. El gobierno del estado mantiene atención en diferentes municipios derivado de las condiciones climatológicas.
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0: El día de ayer se generó un cierre total en la autopista México-Tuxpan por un accidente vial que dejó daños materiales. Asimismo, en el municipio de Huauchinango, Puebla, continúan los robos. Ahora no son vehículos ni tampoco pertenencias, son unas perritas que lamentablemente se encuentran desaparecidas. Asimismo, hoy platicaremos porque el día de ayer se llevó a cabo un operativo para poder retirar el comercio ambulantaje en el municipio de Huauchinango, Puebla.
1: Titulares local.
0: El día de ayer llegó a Huauchinango la Antorcha México-Nueva York. Hoy platicaremos acerca del recorrido que van a continuar llevando a cabo en los próximos días. Además, el 11 aniversario como Polo Mágico en Huauchinango dejó una gran importante derrama económica con la sinergia de autoridades, también visitantes del municipio de Tuxpan, Veracruz. Por otra parte, roban un vehículo en el municipio de Juan Galindo, por lo que estaremos compartiendo este servicio social.
1: Titulares regional.
0: Elementos de la Fiscalía fueron detenidos por elementos de la Policía Municipal, esto en el municipio de Jicotepec de Juárez, Puebla, una peculiar rencilla que dejó algunos elementos con diferentes lesiones. Además, las víctimas denunciaron abuso de las autoridades. Hoy platicaremos acerca de este operativo que se llevó a cabo el día de ayer en el municipio y pueblo mágico de Zacatlán, donde las autoridades desarticularon una banda dedicada al robo y también al desarme de vehículos en estas vialidades.
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0: 7:08 a.m. Muy buenos días, Huauchinango. Les damos la cordial bienvenida a este espacio a través de la frecuencia de la Reina Grupera 91.7 FM desde este bello lugar, Huauchinango, el lugar que se encuentra muy cerca de la capital poblana y también un punto estratégico para poder generar una importante derrama económica para quienes circulan todos los días a través de las diferentes vías de comunicación, quizás sea por la México-Tuxpan o también sobre la autopista donde cientos de vehículos transitan todos los días. Además, ya es el último día del mes de septiembre, 30 de septiembre, que esperamos que haya sido un excelente mes para decirle también adiós a diferentes actividades y darle la bienvenida al mes que ya huele a mole, al mes que huele a tradiciones mexicanas, por lo que le invitamos a que se quede con nosotros, nos acompañe, nos platique qué va a realizar el día de hoy, cómo se va a preparar para acudir a los planteles educativos, si tiene menores en casa. Recuerde algo importante, los niños cuando van a la escuela no solamente llevan una mochila, al interior deben de llevar palabras positivas, palabras de aliento, palabras de superación, para que ellos también tengan ese compromiso y salgan de casa siempre con una sonrisa, pese a cualquier situación que estemos pasando en la familia. Siempre, siempre, siempre, todos los días, los niños deben de ir con esa energía para que puedan desarrollarse de forma física y también psicológica, y por ende tengan una cordial empatía con todos sus compañeros. Por ello también enviamos un cordial saludo a los docentes, a los maestros que se preparan todos los días para dar lo mejor de sí en cada una de sus aulas, porque son como los segundos padres de nuestros niños, porque comparten la mayor parte del día mientras llevan a cabo algunas actividades. A partir de este momento hasta las 8:30 con 0 minutos estaremos con ustedes compartiendo estas anomalías, algunos relatos, la denuncia ciudadana que también sirve para vincularlas con las autoridades municipales y que ellos puedan atender cada una de sus peticiones. 7 de la mañana ya con 11 minutos, le damos la cordial bienvenida a nuestro compañero que nos apoya en el área operativa. Hola Gabo, muy buenos días.
2: Buenos días, Lili. Buenos días también a todas las personas que ya están en sintonía de este espacio informativo. Les damos la bienvenida a la denuncia ciudadana, invitándoles a que se comuniquen con nosotros. Recuerde 776-762-7262, nuestra línea telefónica fija, y por supuesto el número de WhatsApp 776-767-6707, el cual está disponible para que pueda comunicarse con nosotros. Háganos llegar su denuncia ciudadana. Recuerde que esta es compartida de manera anónima con las diferentes autoridades. Así que, bienvenidos. Iniciamos este bloque de noticias internacionales.
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0: La frase del día de hoy, miércoles 30 de septiembre, para despedir este mes, dice lo siguiente: prudencia al hablar y en quién confiar, porque no todos los que consideramos amigos son de fiar. Recuerde que tenemos que ser muy prudentes con lo que vamos a hacer en nuestro día, en nuestra vida, porque a veces hay personas que no te envidian justamente quizás lo que tienes, sino la forma en cómo te aprecian de las demás personas, quizás tu familia, las cosas materiales, y ante lo que estamos viviendo en esta sociedad, siempre es importante ser prudente con algunas adquisiciones que vayamos a comprar y también algunos proyectos. Recuerde esta frase: prudencia al hablar y en quién confiar, porque no todos los que consideramos amigos son de fiar.
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0: Cada 30 de septiembre, la Iglesia Católica celebra a San Jerónimo, el más célebre traductor de la Biblia de toda la historia y además doctor de la Iglesia. San Jerónimo murió un 30 de septiembre del año 420. Además, su nombre es de origen griego, que significa el que tiene un nombre sagrado o nombre sagrado. Entre otros santos que el día de hoy destacan son los siguientes: Amado, Antonio, Eusebia, Gregorio, Honorio y también Sofía. Si usted lleva por nombre los ya mencionados o conoce a alguien que lleve los ya pronunciados, le deseamos que tenga un excelente cumpleaños.
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2: Buenos días, iniciamos este bloque de noticias internacionales, y es que fíjense que acusaron a dos mexicanos de traficar con menores migrantes y a los que supuestamente les dieron gomitas con THC derivado de la marihuana para sedarlos. Esto durante el traslado, así lo informó el Departamento de Justicia de Estados Unidos. Se trata de Susana Guardián, de 51 años, y de Daniel Guardián, también de 51 años, quienes fueron acusados por un gran jurado por introducir extranjeros ilegalmente en Estados Unidos con fines de lucro. Según documentos judiciales, los dos mexicanos acusados formaban parte de una organización de tráfico de migrantes que introdujo ilegalmente a Estados Unidos a niños migrantes no acompañados de entre 5 y 13 años de edad desde Ciudad Juárez. La denuncia alega que Susana y Daniel Guardián reclutaban conductores para transportar a los niños en automóvil desde México hasta un puerto de entrada en la frontera estadounidense. Y posteriormente los conductores y sus cómplices presentaban documentos estadounidenses a los agentes de inspección, afirmando falsamente que dichos documentos pertenecían a los niños y que ellos eran sus padres. Durante al menos uno de los incidentes de tráfico, se les dieron a los niños migrantes gomitas que contenían marihuana para sedarlos. Andy López Beltrán, hijo del expresidente Andrés Manuel López Obrador, es investigado por al menos dos agencias estadounidenses, según lo informó el New York Times. Y es que de acuerdo con la publicación del diario estadounidense, los organismos analizan acusaciones en contra del morenista que aspira a una diputación local por vínculos con el crimen organizado y contrabando de combustible. Sin embargo, el New York Times, citando a 5 personas con conocimiento directo en el tema, aclara que hasta el momento no se ha iniciado una investigación formal en contra de Andy López Beltrán. De acuerdo con la titular de la Fiscalía General de la República, Ernestina Godoy, no hay órdenes de aprehensión o investigaciones en contra de Andy López Beltrán por huachicol fiscal. Esta versión ha sido respaldada tanto por la presidenta como por Morena, al cual pertenece Andy López Beltrán. Y ya para terminar este bloque de noticias, vámonos con las declaraciones que hizo el presidente de Estados Unidos, Donald Trump, quien dijo que él es casi la única persona del mundo que le cae bien a Kim Jong-un. Y es que el presidente de Estados Unidos, Donald Trump, aseguró este martes que él es prácticamente la única persona del mundo que le cae bien al líder norcoreano Kim Jong-un, al asegurar que sus antecesores en la Casa Blanca permitieron hacerse con un arsenal nuclear. El republicano respondió así al ser preguntado sobre por qué inició una guerra cada vez más impopular contra Irán por considerar que la República Islámica no puede poseer armas nucleares, cuando a su vez trata de manera cordial a Kim, cuyo régimen posee armamento atómico. Y es que dijéramos nosotros los mexicanos, el miedo no anda en burros. A su vez, el presidente estadounidense volvió a enviar un mensaje tranquilizador para Kim, afirmando que mientras él esté en la Casa Blanca, a él le irá bien. ¿Cómo ve? Vamos a nuestra primera pausa comercial. Al regreso, toda la información a nivel nacional con mi compañera Lili González. Ya volvemos.
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3: 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Continuamos. 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
5: 7:20 a.m, vamos con las condiciones climatológicas. Y es que el huracán Polo golpeó el día de ayer martes la costa de Sonora, dejando a su paso inundaciones, cortes de energía eléctrica y daños materiales, principalmente para Guaymas y también la zona conocida como el El Palme, mientras que las autoridades mantienen ya un desplegado operativo de emergencias para poder atender a la población y reducir así los riesgos de impacto. En Guaymas, la marejada ciclónica rebasó el malecón y el agua alcanzó el centro de la avenida aquí Cerdán, en Las Villas, donde la alcaldía dejó también varios postes de energía sin luz en esta zona, donde las autoridades ya trabajan de forma pertinente para poder efectuar y llevar a cabo este tipo de acciones. Los efectos del viento también alcanzaron establecimientos comerciales. En uno de ellos, los elementos de la Policía Municipal tuvieron que establecer un perímetro de seguridad luego de que se registraran fuertes vientos en esta zona y quebraran algunos vidrios de los diferentes establecimientos. De forma preliminar, ya se reportan 4 víctimas, entre ellos lamentablemente 2 menores de edad, quienes quedaron colapsados en una zona donde su vivienda quedó debajo del material de una zona que deslizó sobre esta carretera. Además, dentro de las víctimas se encuentran 2 mayores de edad, quienes son los padres de estos menores, quienes hasta el momento no han sido localizados. Si usted va a viajar a la Ciudad de México, el día de hoy se generará presencia de lluvia ligera, registrando cielos templados con una mínima de 13 y una máxima de 24 grados centígrados. Para la ciudad de Puebla capital, a pesar de la presencia de cielos soleados, también se prevé el impacto de lluvias ligeras, registrando una mínima de 13 y una máxima de 23 grados centígrados. ¿Cómo estará el clima el día de hoy en Huauchinango? Hoy se prevén cielos templados, alcanzando una mínima de 16 y una máxima de 26 grados centígrados. Para el municipio de Juan Galindo, la tendencia meteorológica será de una mínima de 16 y una máxima de 27 grados centígrados. Hoy se prevén cielos templados o acompañados con lluvia ligera durante la tarde. Para el municipio de Jicotepec de Juárez, Puebla, a quien les enviamos un cordial saludo, el día de hoy se esperan cielos soleados, alcanzando una mínima de 17 y una máxima de 28 grados centígrados. Sin embargo, a pesar de la presencia de cielos soleados, también se prevén lluvias puntuales durante la tarde. Para el municipio de Zacatlán, si usted piensa viajar a este lugar, le invitamos a que vaya abrigado durante la mañana, ya que el día de hoy registran una mínima de 13 y una máxima de 24 grados centígrados. Finalmente, para el municipio de Chignahuapan, Puebla, el día de hoy se esperan cielos templados, alcanzando una mínima de 11 y una máxima de 23 grados centígrados.
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5: Mañana con 23 minutos vamos con estadísticas, algo lamentable y una tarea que tienen que realizar tanto autoridades como la sociedad, principalmente padres de familia, ya que el INEGI recientemente acaba de compartir estadísticas crueles porque cerca de 7,887 niñas fueron madres en México durante el año pasado 2025. Esto significa que en promedio cada día 22 niñas entre 10 y 14 años dieron a luz en México. Frente a esta realidad, cabe señalar que el Sistema de Protección Integral de Niñas y Niños y Adolescentes de todo México presentaron el Manifiesto Nacional Niñas sí, Madres no, para poder combatir la violencia sexual y avanzar hacia la erradicación del embarazo infantil. La estrategia fortalece la detección, el acceso a la justicia y también la restitución de derechos y la implementación de la ruta NAME en los diferentes municipios. Niñas sí, Madres no, por una vida libre de violencia y también un futuro que sea incierto y pleno, que sea cierto y pleno para todas nuestras infantes. Dentro de las estadísticas resaltan que el problema del cual se ha generado estas estadísticas es por el abuso sexual que a veces llega a ocurrir entre algunos padres de familia que cometen este tipo de actos crueles y sexuales contra sus propias hijas. Por ello, autoridades invitan a la población, principalmente a madres de familia, a permanecer en todo momento con la compañía a sus hijos y a sus hijas menores de edad para evitar este tipo de incidencias. Además, platicarlo de forma frecuente con los niños y adolescentes para que tengan en consideración y tomen en consecuencia que cada acto tiene un resultado a veces no tan positivo. Y es que ser madre a veces no nos prepara a la sociedad, pero sí es importante recordar que para cada etapa hay ciertas actividades. Hoy las niñas tienen que enfocarse en temas educativos para posteriormente culminar una carrera y ya teniendo los conocimientos poder decidir si podrán traer a esta vida a un menor de edad, contemplando todo el panorama que estamos viviendo en la sociedad a nivel nacional. Además, otro tema muy importante como es el homicidio, el cual también es una de las principales causas de muerte entre los jóvenes de 25 y 34 años de edad. Esto de acuerdo con las estadísticas que también han presentado el Instituto de Estadísticas. Las cifras correspondientes son del mes de enero a septiembre de este 2026, las cuales señalan que los homicidios ocuparon el primer lugar entre las causas de muerte entre este grupo de edad, con al menos 600 defunciones registradas durante ese mismo periodo, únicamente las que fueron declaradas ante el Ministerio Público. Hay muchos homicidios que lamentablemente no se llegan a denunciar. En cuanto al panorama nacional, el INEGI también contabilizó cerca de 27.899 defunciones por presunto homicidio durante el año pasado 2025, aunque se trata de datos preliminares que todavía dependen por los procesos de validación. Es una cifra muy alarmante que se registra en México. La entidad que registró el mayor número fue el estado de Guanajuato, con 3.249 presuntos homicidios, seguido de la Ciudad de México con 2.575 casos, seguido de Chihuahua con 2.106 casos, y también destacaron dentro de este panorama lamentable el estado de Baja California, el estado de Sinaloa y finalmente el estado de Sonora, con 1.634 muertes por este sector de homicidios. En contraste con el estado de Yucatán, registró cerca de 42 presuntos homicidios durante el mismo periodo señalado por el reporte. Cabe señalar que estas cifras corresponden a números absolutos de las defunciones registradas y también llevadas a un proceso legal donde pues la población llega a denunciar este tipo de casos ante las autoridades, por lo que no representaron una tasa de homicidios por población y no permiten establecer pues una comparación real de las cifras, que a veces no se llegan a compartir con este instituto que tiene que llevar a cabo estas estadísticas para dar a conocer esos panoramas que lamentablemente se siguen presentando en México. Aunque también hay algunos homicidios, Gabo, que parecieran ser homicidios, pero tienen que pasar todo un proceso legal para poder determinar si fueron de esta manera o también fueron personas que lamentablemente salieron por la puerta falsa. Ante ello, las autoridades han invitado a la población a reforzar el tema de la prevención y en todo momento atender el tema de la salud mental. Vamos con más información, 7 de la mañana con 28 minutos. Daremos lectura a los mensajes que nos han compartido y también a las personas que ya desayunan desde muy temprano, porque don Virgilio nos acaba de marcar y nos acaba de compartir parte de su desayuno. Saludos a todos los panaderos, porque son de los sectores que se levantan desde muy temprano temprano para que la población en punto de las 7, las 8 podamos acudir a las diferentes panaderías y podamos consumir este tipo de productos de la canasta básica y que son los que nos acompañan día a día durante el transcurso de nuestra jornada laboral.
6: Así es, Lili, buenos días. Buenos días a todas las personas que nos siguen sintonizando. Vamos a leer algunos de los mensajes que ya nos llegaron. Dice, este es una imagen de buenos días. Buenos días al personal de la Reina Grupera, de parte de su amigo y radioescucha, Don Maitison. Muchas gracias, Don May, buenos días. También hay una imagen que dice, buenos días, sigue creciendo, incluso en los días difíciles. Muchas gracias también a las personas que se han comunicado con nosotros. Recuerde que, aunque no estemos al aire, bueno, estamos leyendo constantemente sus mensajes. Y el día de ayer nos escribieron para decirnos lo siguiente. Buenos días, les deseo un excelente día. Con respecto a lo del servicio del agua potable, es pésimo, la verdad. Lo que el municipio aseguró fue un cobro alto por... recuerdo que un personaje de la presidencia dijo que la tarifa aumentaría como en Zacatlán o en Chignahuapan, pero que el agua nos está llegando a nuestro domicilio, es como aguas negras, dice este mensaje. Creo que así como subió la tarifa, la obligación también es dar un servicio de calidad y no aguas negras. Bueno, hay que verificar esta afirmación que nos hace este comentario. Ha habido algunos reportes, efectivamente, de algunos lugares donde, tristemente, el servicio llega un poco, pues, sucio debido también a las condiciones climatológicas. Hay que recordar que cuando llueve, bueno, pues es obvio que se va a volver sucia el agua. Así que entonces hay que checar este comentario. Muchas gracias a la terminación que nos escribió. También un saludo, por supuesto, a todos nuestros amigos que nos escuchan en el Estado de México. Un saludo muy especial a la familia Martínez allá en Catalina. Muchas gracias por su mensaje. También a la terminación 78, que nos desea un excelente día. Muchas gracias. Vamos a nuestra pausa comercial. 7:30 a.m. Regresamos con más información. No le cambie. Ya volvemos.

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3: 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Continuamos. Tu responsabilidad con el medio ambiente y el tráfico te puede evitar multas y ahorrarte dolores de cabeza. 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
15: De acuerdo con el calendario oficial del programa Hoy no circula, este miércoles no podrán circular de las 5 de la mañana hasta las 10 de la noche los vehículos que tienen engomado rojo, terminación de placas 3 y 4 y holograma de verificación 1 y 2. Recuerde que la medida opera en las 16 alcaldías de la Ciudad de México y en los 18 municipios del Estado de México que forman parte de la zona metropolitana del Valle de México. Por otra parte, los vehículos que pueden circular con normalidad son aquellos que tienen holograma cero y doble cero, así como automóviles eléctricos e híbridos, motocicletas y vehículos destinados a servicios de emergencia y otros casos previstos en la normatividad vigente. Por favor, antes de iniciar su recorrido, verifique el último número de su placa, el color del engomado y el holograma de verificación de su vehículo. Continuamos con la información.
16: 7:36 a.m. Vamos con más información. Gracias a las personas que se comunican con nosotros a través de nuestra línea telefónica 776-762-7262 y el número de WhatsApp 776-767-6707. Y ahora nos vamos a un caso que ha estremecido al municipio de Tecamachalco, y es que la Fiscalía del Estado de Puebla ya ha confirmado esta situación donde lamentablemente pierde la vida el hijo de del presidente de dicho municipio, situación que también ya han llevado a cabo a través de un proceso de investigación. El pago del rescate del hijo del alcalde de Tecamachalco, Mateo Hernández López, está confirmado, pero la Fiscalía de Puebla aún investiga las diferentes circunstancias de este secuestro y el homicidio del menor de edad. Hasta ahora, las autoridades no cuentan con indicios técnicos que relacionen al mismo presidente municipal con el crimen, por lo que se considera una víctima. José González Cepeda, fiscal especializado en secuestro y extorsión, informó que las indagatorias van a continuar y también se analizan las diferentes líneas de este caso para poder esclarecer los hechos, aunque aseguró que existen avances importantes. Además, evitó revelar información que pudiera comprometer el desarrollo de dicha investigación. Uno de los elementos bajo revisión es el mensaje localizado junto al cuerpo de este menor. El funcionario pidió no asumir y tampoco compartir este tipo de mensajes hasta que puedan determinar cuáles fueron las causas y quiénes estarían implicados en este caso que ha estremecido a la comunidad de Tecamachalco, donde muchos aseguran que el mismo presidente muestra un temple firme ante este suceso que lamentablemente se presentó la semana pasada. Y es que su hijo, un jovencito de la preparatoria, quien también era alumno de la Benemérita Universidad Autónoma de Puebla, salió un sábado para realizar presuntamente un trabajo escolar junto con otros compañeros. A partir de ese momento ya no tuvo contacto con sus familiares, por lo que el presunto secuestro se mantuvo en esta información en resguardo hasta que la autoridad, en este caso la Fiscalía del Estado de Puebla, tuvo conocimiento, se acercó al propio presidente municipal para poder indagar acerca de esta situación, confirmando que se trataba de un presunto secuestro. Escuchemos parte del mensaje que emitió el presidente de Tecamachalco ante esta situación lamentable.
0: Buenos días a todas y a todas. A nombre de mi esposa y de toda mi familia, quiero agradecerles infinitamente todos los gestos y mensajes de apoyo que hemos recibido por parte de amigos, familiares y de muchos ciudadanos más. De verdad, con el alma y con el corazón, mil gracias. Mi hijo Mateito era un joven, como muchos jóvenes de su edad, estudiante, hijo de familia, un joven lleno de sueños y mucho por vivir. Pero cayó en manos de gente perversa y cobarde que le arrebató la vida. Dejamos en manos de Dios para que el Creador los juzgue. La muerte de mi hijo no puede ser en vano y debe marcar un antes y un después en nuestra sociedad. El gobierno jamás va a poder solo. Necesitamos del compromiso de la ciudadanía en general, de sus jóvenes, de sus mujeres y hombres, de sus maestros, de sus padres y madres de familia, para que logremos paz y tranquilidad en nuestro municipio. Quiero refrendar mi compromiso con este pueblo hermoso y trabajador. Yo no he pactado ni pactaré nada con la delincuencia y confío en las autoridades para que haya verdad y justicia en el caso de mi hijo. Mil gracias por su atención. Que Dios los bendiga.
16: Fueron las palabras del presidente de Tecamachalco, quien lamenta esta situación que se registró en dicho municipio. Algunos aseguran que el estado de Puebla está a punto de convertirse en uno de los estados donde el crimen organizado también se encuentra en algunos municipios, entre ellos el ya mencionado, ya que refieren que los niveles de violencia van en incremento, así como los robos, los secuestros y los asaltos en las diferentes carreteras. Y es que recientemente también se registró una balacera sobre la autopista México-Pachuca. La noche del día lunes, durante esta semana, se registró un ataque armado contra los tripulantes de un racer que circulaban sobre la autopista México-Pachuca, esto a la altura de la colonia Constitución de 1917 en el gobierno de Tlalpan de Baz. Los atacantes viajaban a bordo de una motocicleta sobre el acotamiento y de pronto uno de ellos descendió de la propia motocicleta, disparó contra los tripulantes del vehículo todoterreno. Sin embargo, el conductor se percató de la situación y a pesar de que uno de ellos que iban a bordo de esta unidad resultó lesionado con herida en diferentes partes del cuerpo. Ellos decidieron pasarles con el Racer por encima de los tripulantes, quienes abrieron fuego contra ellos. Los atacantes viajaban a bordo de esa motocicleta que quedó tendida sobre la carpeta asfáltica. Cabe señalar que a bordo del Racer también se encontraba dos jóvenes, dentro de ellos Eduardo Daniel N., de 25 años de edad, quien el pasado 8 de septiembre de este 2026, Eduardo Daniel fue detenido por la policía de la Ciudad de México y también fue presuntamente relacionado, por lo que posteriormente la fiscalía lo liberó a pesar de que tenía pues una denuncia por el delito de narcomenudeo. Sin embargo, pese a esta situación que se presentó en la Ciudad de México, lo liberaron, por lo que no se descarta que quizás por este delito haya sido este tipo de balaceras que se registró en la capital poblana, que muchos conductores pudieron grabar a bordo de sus vehículos y compartirlo también a través de redes sociales. Al principio pues aplaudían la valentía de los tripulantes del Racer al pasar por encima de los tripulantes de la motocicleta. Sin embargo, al dar a conocer esta noticia, que pues este presunto conductor del Racer tenía ya una carpeta de investigación, pues muchos también aplaudieron que se haya cometido esta situación para que las autoridades pudieran detenerlo y ahora, más allá de darle la protección, también puedan continuar con una carpeta de investigación, retomando la información que se suscitó el pasado 8 de septiembre en la Ciudad de México. Vamos con más información, 7:43 PM, daremos lectura a los mensajes que nos han compartido a través de las diferentes multiplataformas, agradeciendo a las personas que también nos comparten algunas denuncias ciudadanas.
17: Así es, Lili, muchas gracias a las personas que siguen comunicando. Recuerde que nuestra transmisión también está en Facebook, nos encuentra como Ultra con mayúsculas, luego Noticias Huauchinango minúsculas. Ahí está nuestro like para que vaya, para que reaccione y por supuesto en la caja de comentarios nos haga llegar también sus opiniones o su denuncia ciudadana o algún saludo, algo que quiera compartir con nosotros. Bueno, aproveche esta multiplataforma que tenemos para ustedes. Muchas gracias a nuestros amigos de Radio Brigada que el día de ayer nos compartieron algunas fotografías y algunas imágenes sobre la llegada de la antorcha guadalupana a nuestra ciudad, a nuestro municipio, así que por supuesto enseguida estaremos también compartiéndola a través de nuestras redes sociales para que usted pueda pues disfrutar de este evento que continúa el día de hoy. Y más adelante le daremos, por supuesto, toda la programación, el itinerario que se tiene contemplado para esta actividad que continuará hasta llegar a Nueva York en próximos días. Así que muchas gracias a nuestros amigos de Radio Brigada por esta colaboración que tienen con nosotros. También, fíjate, Lili, que nos han compartido un enlace. Dice, buen día, Ultras. Estos son ejemplos a seguir. Y nos comparten un video donde se puede apreciar una actividad que realizan allá en la ciudad de Jalapa, Veracruz, donde se destaca la labor de la delegación de Dirección General de Tránsito y Vialidad del Estado. En este video se puede apreciar cómo, pues, el personal de esta delegación, dice el post, con un trabajo profesional, cercano a la gente y comprometido con el orden vial, personal de la Delegación de Tránsito continúa realizando operativos para el retiro de mostrencos y apartados que obstruían banquetas y calles en la capital veracruzana. Sin duda, algo que, pues, también podríamos o se podría realizar aquí en nuestra ciudad. Y es que hay muchas, ya no solo las banquetas, Lili, mismas calles que los negocios, los dueños de negocios ocupan para exhibir sus productos, para poner ahí algún banner publicitario o bien para apartar lugares. Bueno, pues en este caso nos comparten esta actividad que también ojalá aquí en Huauchinango se pueda replicar, ¿no te parece?
16: ¿Sabes qué pasa? Que el problema es que nunca respetan a las autoridades. Si los funcionarios realizaran este tipo de prácticas, muchos los cuestionarían por abuso de autoridad. Y ahí vamos al tema que siempre se genera en Huauchinango, Puebla. Mientras las autoridades tienen ya establecido un protocolo de los operativos, pueden acercarse a la ciudadanía. Lamentablemente, si la población no colabora, este tipo de actividades no se pueden hacer y llevar a cabo en estos municipios, porque pues muchos mencionan que sería abuso de autoridad y pues no estarían haciendo valer sus derechos. Lo cierto es que sí, para los que tienen vehículo, a veces es un poco molesto o es un poco complicado estacionarte en algunas calles donde vemos desde botes, a veces vemos sillas, carretillas y de estos recipientes de madera de jitomate.
17: Ah, sí.
16: Para poder colocarlos en la vía pública, y si tú como usuario vas, los retiras, es un problema con los mismos locatarios. Y lo único sí. que puedes hacer es buscar otra calle alterna, pero pues esto también es un problema, porque si tú vas a comprar quizás a esa misma tienda, ya no compras ahí. Te tienes que ir a otro lugar para poderte estacionar.
17: Sí, también algo que hay que destacar de este video es justo eso, que los mismos dueños de los negocios no están poniendo oposición, ¿eh? O sea, no se ve que se ponen ahí a confrontar a la autoridad, simplemente respetan la actividad que ellos están haciendo. Entonces, si es una labor o un ejemplo a duplicar de parte de las dos, por las dos partes, tanto por la autoridad como por los mismos dueños de los negocios, que según este video, pues no se ve que estén ahí poniéndose en contra de la autoridad. Así que bueno, muchas gracias. Ojalá también los negociantes o los comerciantes puedan pues seguir este ejemplo, como nos lo hace llegar nuestro Radio Escucha.
16: Así es, gracias por estos videos. 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
17: Buenos días, hoy es 30 de septiembre, último día del mes. ¿Y qué pasó un día como hoy? Bueno, en 1765 nació José María Morelos y Pavón en Valladolid, hoy Morelia. Él es reconocido por haber presentado los sentimientos de la nación en el año de 1813 y haber proclamado la independencia. Finalmente fue derrotado en 1814 y capturado en 1815, siendo fusilado el 22 de diciembre. Hoy es Día Internacional de la Traducción, una festividad que se celebra en honor a San Jerónimo, quien, como lo decía mi compañera Lilia al inicio de este programa, es el mayor traductor de la Biblia y patrón de los traductores. En este día en especial, se reconoce que el respeto de la diversidad cultural y lingüística del mundo es un requisito esencial para promover el espíritu de apertura, equidad y diálogo. También fíjense que hoy es un día muy importante para todas las personas que nos dedicamos a la creación de contenido, en especial de audio, y por supuesto también para las personas que consumen este tipo de contenido. Y es que hoy es el Día Internacional del Podcast. El término podcast, hay que recordar que combina las palabras iPod y broadcast, que quiere decir emisión, y se refiere específicamente a un archivo de audio que los usuarios pueden descargar de internet y escuchar en cualquier dispositivo y, por supuesto, en el momento que ellos lo prefieran. Un medio de comunicación en formato que, según datos, escuchan más de 1,000,000,000 de personas. Se estima, por supuesto, que su público sigue creciendo y el propósito de este día es celebrar y promover el formato del podcast, reconociendo su impacto en la comunicación, el entretenimiento y la educación. También fíjense este dato, un dato muy peculiar, y es que hoy 30 de septiembre se celebra el Día Internacional del Derecho a la Blasfemia, una fecha que busca recordar la importancia de la libertad de expresión para todos los individuos, independientemente, por supuesto, de los regímenes estatales o religiosos. En esta fecha se promueve el pensamiento crítico y los valores humanistas. Día Internacional del Derecho a la Blasfemia. ¿Cómo ve? Continuamos con la información.
16: 7:54 a.m. Vamos con más información. Gracias, Gabo, por esta sección de Un Día Como Hoy, que nos recuerdan hechos importantes y hechos relevantes en el mundo, en la historia, en la música, en la ciencia y también en temas educativos. Y es que el día de ayer se registró un fuerte accidente sobre la autopista México-Tuxpan, que mantuvo cerrado el acceso vehicular en ambos sentidos sobre esta vía de comunicación. Y es que durante la madrugada del día de ayer, martes 29 de septiembre, se registró este fuerte accidente a la altura del kilómetro 144+600 a la salida del túnel falso con destino hacia Tuxpan, Veracruz, generando tráfico lento por maniobras de elementos de primeros auxilios quienes arribaron a este sitio. El conductor de una pipa perdió el control de su unidad y terminó siendo remolcada con el apoyo de una grúa, quien se mantuvo en esta zona para poder llevar a cabo las maniobras y el retiro de la pesada unidad. Conductores solicitaron sarcástica, un exorcismo o también sanciones para quienes viajan a exceso de velocidad en una zona donde prevalecen los accidentes por la falta de precaución. Y recordando que aunque es una, la autopista está diseñada para transitar a una velocidad más alta que en la carretera federal, es importante que mantengan sus distancias entre unidades pesadas. Es decir, si usted va a bordo de vehículos particulares, es importante que evite estacionarse o circular entre unidades pesadas. Esto para evitar un accidente que se pueda generar en estas zonas donde prevalecen este tipo de incidentes y que en muchos casos deja a personas sin signos vitales. Por ello le invitamos a que si usted también es testigo de este tipo de incidentes, lo reporte de forma inmediata a los números de emergencia, ya sea al 911 o en su caso si van sobre la autopista México-Tuxpan, el 074, para que tengan conocimiento elementos de Capufe, quienes de forma inmediata se trasladan con todo el apoyo hidráulico para poder llevar a cabo este tipo de actividades. Vamos con más información, y es que en Huauchinango, Puebla y toda la región, ahora los ladrones no solamente roban pertenencias, vehículos particulares, también se llegan a robar algunas mascotas. Y es que una familia hace este llamado a la ciudadanía para poder localizar a una cachorrita, a una perrita que fue robada en este municipio. Los hechos ocurrieron sobre Zacamila, en esta colonia sobre Avenida Naupan, casi llegando al cruce donde se encuentra la caseta de la colonia La Palpa. Mencionan que dentro del robo fueron dos perritas, las cuales fueron sustraídas de su hogar. Sin embargo, una de ellas ya fue localizada pasando la caseta México-Tuxpan, a unos minutos de llegar a Necaxa, varios kilómetros lejos de donde se encontraban. La segunda perrita es una perrita husky de gran tamaño, la cual ya lleva más de una semana sin ser localizada. Ya estas familiares de estos o dueños de estos perritos mencionan que han hecho recorridos en Huauchinango y también han solicitado el apoyo de la ciudadanía de Jicotepec de Juárez, Puebla y de Juan Galindo. Sin embargo, hasta el momento, dentro de las dos perritas que fueron sustraídas aquí en Huauchinango, Puebla, una de ellas aún se encuentra sin ser localizada, por lo que hacen este llamado a la ciudadanía para poder compartir su información y la imagen que ya se encuentra en nuestras redes sociales. Búsquenos como Ultra con letras mayúsculas, seguido de Noticias Huauchinango, donde ya está posteada esta imagen de una perrita husky para que usted la pueda compartir. Si tiene algún dato que ayude a su localización, le pedimos amablemente que lo reporte a las autoridades correspondientes. 7:58 a.m. Vamos con más información. Esto que ocurrió el día de ayer cerca del mercado municipal de Huauchinango, Puebla. Y es que el día de ayer, martes 29 de septiembre, se realizó un operativo en pleno centro de Huauchinango para poder retirar a los comerciantes ambulantes y carretilleros que se encuentran en esta vía de comunicación. El objetivo que han tenido las autoridades de forma reiterada desde el año pasado 2025 y también en diferentes ocasiones de este 2026 es mejorar la circulación vehicular peatonal, así como mantener el orden en la zona del municipio. Hablando de una zona donde también hay bases de unidades de colectivas que se dirigen a diferentes lugares como Venta Grande, así como la colonia La Mesita. En el lugar se mantuvo presencia de elementos de la policía municipal para poder apoyar durante ese desarrollo del operativo. Sin embargo, también ahí hubo un desacuerdo nuevamente entre autoridades o funcionarios públicos y también todo el gremio de comerciantes, que nuevamente pues hacen esta petición para poder seguir trabajando. Y es que algunos usuarios han mencionado que, aunque saben y tienen conocimiento de que existe una necesidad por parte del comercio ambulantaje, es importante deliberar estos espacios, hablando de que las calles de Huauchinango son reducidas, las banquetas son muy pequeñas, y sumado a ello, recordar que en esta vía de comunicación también se encuentra una base del transporte público, situación que también representa un riesgo para madres de familia, quienes transitan todos los días con niños cuando salen del preescolar, de la primaria, y algunos de ellos llegan a bajar de las banquetas debido a la obstrucción de el paso peatonal por la colocación de algunos enseres o también de algunas cubetas donde llegamos a observar pues productos de la canasta básica.

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0: 8:03 y esta canción para iniciar el día con mucho ritmo, con mucho entusiasmo, una canción llamada Tu Sonrisa y que es de Elvis Crespo. Esta canción, fíjate Lili, que fue uno de los temas que lanzaron a la fama internacional a Elvis Crespo después de que él pertenecía a un grupo llamado Manía. Una canción que surgió allá en el año de 1998, aunque no era el tema principal del álbum. El tema principal del álbum fue el de Suavemente, ¿te acuerdas? Suavemente. Bueno, este fue el segundo tema de ese álbum, pero también se convirtió en uno de los temas más escuchados en la carrera de Elvis Crespo. Déjame comentarte, por supuesto, que esta canción, bueno, fue escrita precisamente por él, por Elvis Crespo, y en esta participan músicos como Héctor Herrera en las percusiones. Esta se estrenó en el año de 1998, en el mes de julio, y debutó en el puesto número 21 de los Hot Latin Tracks y empezó a subir convirtiéndose en el número 1 en los Billboard Hot Latin. ¿Cómo ves? Y un tema que después de 98, 20 años, sigue sonando, ¿eh? Sigue estando casi 30 años. Casi 30 años, sigue en el gusto del público y por supuesto es una buena opción para iniciar este día con toda la sonrisa. Recuerden que sonreír es
1: gratis. Además es fin, casi, ya casi fin de semana. Los que trabajamos hasta el día viernes ya sentimos así como que estamos en la playa, estamos en el cine, así que aprovéchelo. Recuerde siempre, en cada momento, pese a cualquier circunstancia que estemos pasando, no importa si andamos tristes, enojados, siempre es importante sonreír. Decían por ahí, practica la sonrisa para que tu sonrisa pueda contagiarte y te pueda mantener así el resto del día. Y bueno, cambiando de tema, vamos a un tema también muy importante, porque la fe católica empieza a hacer presencia en estos últimos meses del año 2026. Ya vamos a empezar a escuchar pues el anuncio de los cohetes que también vienen acompañando algunas peregrinaciones al cierre de este año. Y es que el día de ayer llegó al

0: municipio de Huauchinango, Puebla, la peregrinación de la Antorcha Guadalupana México-Nueva York 2026. Cerca de las 4 de la tarde, feligreses se concentraron sobre la carretera federal México-Tuxpan para poder comenzar este recorrido con dirección hacia la caseta de ayuda y protección civil de la delegación de Huauchinango, Puebla, para poder emprender este recorrido y llegar hasta la capilla de Bima a las 6 de la tarde, donde se hospedarían este grupo de feligreses que partieron previo antes de ello desde el municipio Pueblo Mágico de Acasochitlán, Hidalgo. El día de hoy, en punto de las 9 de la mañana, van a salir hacia la capilla que se encuentra en la zona de Tezcapa, por lo que se hace esta cordial invitación a la ciudadanía en general, a los que son católicos y a los que no, también quizás acompañar a esta peregrinación que partirá el día de hoy en punto de las 9 de la mañana para poderse dirigir a la capilla de Tezcapa. El día miércoles 30 de septiembre, es decir, el día de hoy, estarán llegando al municipio de Jicotepec de Juárez, Puebla, alrededor de las 4 de la tarde para poder ingresar a la iglesia de San Juan Bautista, donde nuevamente serán recibidos por el párroco de esta importante iglesia. Por lo que también se hace un llamado a los conductores, si en la tarde se llegan a percatar de tráfico lento, recuerde que estarán haciendo estas actividades sobre esta vía de comunicación. Si usted va a circular, tome paciencia o prevenga sus tiempos antes de salida y posteriormente retomar su trayecto. Un saludo a nuestros párrocos, quienes tienen estas encomiendas para poder recibir a feligreses que vienen desde otras partes de la República Mexicana y pretenden recorrer parte de los estados de la República Mexicana para poder llegar hasta Tamaulipas y posteriormente llegar a Nueva York, donde también harán entrega de esta imagen, una imagen muy importante para todos los católicos y también para todos los mexicanos. 8 de la mañana con 7 minutos, continuamos con más información. Gracias a compartir esta información, a sus imágenes y también a sus diferentes videos. Saludos para todo el personal de las radiobrigadas que acompañan este tipo de eventos donde se hace presencia de la fe y también de la convivencia entre la población. Vamos con más información, y es que el turismo en Huauchinango, Puebla, en el marco del 11º aniversario de ese pueblo mágico que encabeza también el presidente municipal, el ingeniero Rogelio López Angulo, realizaron dentro de las actividades que muchos pudimos disfrutar entre la cultura, entre eventos de música, también hubo una ruta turística que se llevó a cabo y que fue titulada Historia y Tradición, un recorrido que permitió descubrir y compartir la riqueza histórica y también la riqueza cultural y tradicional que hacen único al municipio de Huauchinango, Puebla. A través de esta experiencia se sigue fortaleciendo el turismo y poniendo en alto los valores, las raíces, la historia y aquellos rincones que forman parte de la identidad de Huauchinango como pueblo mágico. Dentro del recorrido estuvieron contemplando parte de explicar qué significa y cómo está conformado el honorable ayuntamiento, la presidencia municipal, acudieron a Jesús en su santo entierro, esta leyenda, y que también pues le ha dado renombre al municipio de Huauchinango, Puebla. Posteriormente también ingresaron al mercado municipal, al nuevo mercado municipal, donde los que vinieron a hacer este recorrido pudieron disfrutar y conocer todo lo que se vende dentro de este establecimiento, por lo que hacemos un llamado a todos los sectores a siempre mantener sus establecimientos limpios, siempre ser cordiales, porque si algo es muy importante mencionarlo, Gabo, cuando tú vas a un lugar y la gente te trata bien, desde un saludo, desde una sonrisa, desde la forma en cómo lo hacen, es un referente para que tú puedas regresar. A veces no son los servicios, sino las experiencias, por lo que hacemos este llamado a todos los servidores públicos, desde empresarios que tienen hoteles, restaurantes, como los que también se benefician del turismo, entre ellos pues los hacedores del calzado, los que venden algunas frituras en el centro de Huauchinango, Puebla, para que se siga fomentando la calidad en los diferentes servicios de este pueblo mágico. ¿Qué te pareció este recorrido, Gabo, tú, de todas las actividades que organizó el ayuntamiento en el 11º aniversario? ¿Cuál fue de las que te gustaron y cuál fueron de las actividades que quizás el próximo año se puedan reforzar?
1: Fíjate que todos estuvieron muy padres. Ese evento de las más de 1,000 tazas. Estuvo muy interesante. Ya leemos ahí por allá en las redes sociales algunas, pues no sé si quejas, sugerencias, observaciones. Lo cierto es que no es un evento del café como tal, ¿no? Eso hay que aclararlo bien. Es un evento justo para regalar tazas a las personas que vienen al evento del aniversario. Eso estuvo muy padre, ¿eh? Eso se me hace muy padre. El huapango, por supuesto, que hablar de esta actividad que a los huachinanguenses nos gusta mucho, pues porque formamos parte de la Huasteca. Ya lo decía el director de turismo que nos visitó de Tuxpan, bueno, pues que somos parte de la misma Huasteca, ¿no? En alguna ocasión Tuxpan perteneció a Huachinango. Entonces hay mucho que nos une y formamos parte justo de la Huasteca, que, y no nada más de la Huasteca poblana, ¿no? Sino de toda la Huasteca, todos los estados que componen la Huasteca. Huachinango tiene un peso importante y bueno, el huapango bailado en la tarima, por supuesto que es de lo que más gusta aquí los huachinanguenses.
0: Así es, esperamos que el próximo año pues también haya mayor colaboración. Hubo un evento el que se tituló Rostros de mi comunidad, donde algunos jóvenes vinieron de diferentes localidades y presentaron un proyecto o proyectos audiovisuales haciendo la proyección de la cultura, de la tradición, de personajes que también hacen único a Huachinango, resaltando la importancia de algunos oficios que también prevalecen aquí en este municipio y también de algunas familias que ya son muy conocidas en la región y que a través de su legado han dado aportes a la cultura de este bello pueblo mágico.
1: Oye, ¿y tú fuiste a ver lo de la réplica del Códice de Coachicala?
0: Así es, el código original, Gabo, tiene aproximadamente 6 metros, un poquito más de 6 metros de longitud, y el original se encuentra en la comunidad de Coachicala, que está en la parte alta de San Miguel Acuautla. Tú vas rumbo a Jicotepec y justamente San Miguel se encuentra sobre tu lado izquierdo. Tú ingresas y unos 15, 20 minutos llegas a Coachicala, que es una zona colindante con el municipio de Jicotepec. Al respecto, el personal de turismo nos platicaba que en su momento, pues Coachicala estaba entre los límites si pertenecía a Jicotepec y Huachinango, por lo que las autoridades de Jicotepec siempre estuvieron con esa petición de que se le adjudicara el códice de Coachicala a Jicotepec. Posteriormente vino la delimitación ya de forma oficial y se le atribuyó el códice pues a Huachinango Puebla, que aunque pertenece a Huachinango, la población de Coachicala ha mantenido este códice siempre en la comunidad. ¿En dónde? No lo podemos decir porque también es un secreto. Platicábamos algo curioso que nos mencionaban, que anteriormente las autoridades de aquel tiempo, o sea, hace 30, 40 años, sí lo llegaban a prestar para que tú lo vieras, para que tú lo analizaras y lo apreciaras. Pero hoy con el tema de robo de algunas piezas arqueológicas, unas piezas únicas de México, ya no lo hacen. Ya no, solamente que vayan con acreditaciones, con permisos como los que proporciona Lina, que es el único instituto que pues llega a solicitar este tipo de piezas para hacer estudios. Al respecto, se habló con las autoridades de Coachicala y ahora hay una réplica. Si usted va a los bajos de la presidencia municipal, a un área que se llama, es el módulo de información turística, ahí va a observar en la mesa una urna, es como una urna, y al interior se encuentra la réplica del códice. Nos platicaban, Gabo, que van a tratar de hacer otra réplica para tenerla, una al público y la otra bajo el resguardo de las autoridades. Y bueno, hay mucho que platicar, pero yo los invito a que acudan y vayan con el área de turismo.
1: Vamos a darle lectura a los mensajes que nos han hecho llegar. Dice este: buenos días a todo el equipo del noticiero. Escribo este mensaje para pedirles que alerten a las personas que son usuarios del cajero de Santander para que tengan cuidado, ya que al ingresar y cuando no hay gente, por lo menos dice este mensaje, es la segunda vez que me toca. Al asistir a este cajero, tras de mí se mete un joven de sudadera gris con la cabeza cubierta con el gorro de la misma. Se hace como que busca su cartera, pero no lleva nada. Se queda esperando y ya que uno retira el dinero, se pone detrás de uno. Y bueno, pues hay que tener cuidado con esta persona. Desafortunadamente, mi esposo ha estado para atenderme, para cuidarme, y se mete y el muchacho entonces sale rápidamente. Igual le pedimos el apoyo a la policía para que haya más vigilancia en esta área. Sí, es uno de los lugares más solitarios y bueno, no entiendo por qué lo pusieron hasta acá, el Banco Santander, que está aquí sobre la calle Rafael Cravioto. Sí, Rafael Cravioto, ¿no? Y bueno, pues ahí está la petición. Muchas gracias por su mensaje. Vamos a escuchar este mensaje de voz que nos han enviado, a ver qué dice.
2: Mire, fíjese que respecto a los carretilleros, deberían de hacer un tianguis sobre ruedas en cada colonia donde no haya espacio suficiente y no entorpezcan la circulación. Así trabajan ellos y nosotros tenemos un mejor servicio. Ojalá y se pudiera hacer. Excelente día. Un fuerte abrazo. Gracias por la información.
1: Muy buena opinión. Anteriormente se hacía aquí en Huauchinango, se dejó de hacer, pero sí, el problema se trasladaría ahora a las colonias, ¿no? Que también en muchas colonias pasa eso, ¿no? El problema de, pues, que no se puede transitar de manera fluida. También nos han mandado otro mensaje de voz, vamos a escuchar qué dice este otro.
3: Aprovechando el saludo, decirles que estará en Huauchinango el quiropráctico Nereo. Para los que lo conocen, estará el día viernes. Nereo, el quiropráctico, dando servicio en la cerrada de Arista, número 8, interior 2, casa de Don Mike Tizón. Para los que gusten y necesiten.
1: Bueno, pues ahí está la información. Muchas gracias, Don Mike Tizón. Si usted conoce a este quiropráctico y quiere asistir, bueno, pues ahí está la información. Muchas gracias. También dices otro mensaje, buenos días, solo para opinar que estuvo bien lo que hizo el director de Comercio y Abasto, ya que no se puede pasar por la banqueta, ojalá si se mantenga, ya que esos señores que se están poniendo al brinco tienen hasta tres carretillas y luego tienen a sus esposas enfrente de un negocio donde venden leche y hay muchas que van a apoyarlos, pero realmente esos señores ya abusan, también deberían de venir aquí por Banorte en la calle Corregidora, ya que también invaden las señoras con los puestos que ponen toda la calle. El ambulantaje y más no se puede con este señor. Bueno, ese es otro mensaje. Por supuesto que lo compartiremos con las autoridades. Muchas gracias. Vamos a la pausa comercial. En Huauchinango son las 8:18. Volvemos con el cierre de este informativo.
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0: 8 de la mañana con 22 minutos. Continuamos con más información. El día de ayer, lamentablemente, también robaron un vehículo particular en el municipio de Juan Galindo. Víctimas de este robo señalan que los hechos se suscitaron en la noche del día de ayer, cuando ingresaron a la iglesia y dejaron su vehículo estacionado cerca de la propia presidencia municipal. Un vehículo, un Subaru de color vino, el cual ahora también ya se encuentra posteado en nuestras redes sociales. Búsquenos como Ultra, con letras mayúsculas, Noticias Huauchinango, donde ya está posteado este vehículo, por lo que la población y principalmente estas personas hacen un llamado a la ciudadanía para compartirlo y cualquier dato poderlo reportar directamente con las autoridades correspondientes. Algo lamentable que compartir, porque pues sí, ¿se imaginan dejar tu vehículo en lo que entras a hacer algunas peticiones, agradecer quizás por tu jornada laboral y que salgas y ya no tengas tu vehículo, en el cual quizás vayan algunas pertenencias particulares? Algo lamentable que compartir. Vamos con más información, y es que elementos de la Policía Municipal y Seguridad Ciudadana del municipio de Zacatlán llevaron a cabo un fuerte operativo desarticulando una banda dedicada al robo y también al desarme de vehículos particulares. Gracias a una denuncia de forma anónima a través del 911, fue como elementos de la Policía Municipal lograron capturar a estas personas, las cuales ya fueron identificadas con el nombre de Felipe de Jesús y Román N., alias el Moloch. Ambas personas, así como las autopartes y herramientas aseguradas, fueron puestas ya a disposición de la gente del Ministerio Público de la Coordinación General Especializada en Investigación de Robo de Vehículos, con sede en el municipio de Chignahuapan, Puebla, para poder proceder y dictaminar la sentencia a estas personas que cometen este tipo de delitos y que quizás operan sobre las principales vías de comunicación que conectan a ambos pueblos mágicos desde Zacatlán y también el municipio de Chignahuapan, Puebla. Se espera que algunas víctimas puedan interponer sus denuncias ante el ministerio para que puedan proceder de forma legal. Y bueno, para cerrar este informativo, daremos lectura a algunos mensajes, pero vamos a escuchar la información que ha preparado nuestra compañera Caro Florencio. Hola, Caro, buenos días.
1: Hola, hola, Gabo, Lili, muy buenos días. Oigan, el día de hoy les traigo una notición que me tiene bien contenta desde que lo vi, y es que déjenme contarles que resulta que Grupo Firme y Ricardo Arjona van a tener una colaboración. ¿Se imaginan? Todo el poder y la fuerza de Grupo Firme, junto con toda la letra y pues la interpretación de Ricardo Arjona, va a estar tremendo. El tema se va a llamar Amor Factura, y agárrense bien porque no vamos a tener que esperar tanto. Por suerte, ya va a estrenarse el día de mañana, 1 de octubre, y es que esta canción se va a estrenar en todas las plataformas digitales para que tengamos ahí bien pendiente. Seguramente muy pronto va a estar sonando con todo aquí en La Reina. Y a ver, antes de irnos, les voy a contar la historia de cómo nació esta unión, porque suena bastante raro. Nunca te imaginarías que Ricardo Arjona va a estar con Grupo Firme, y es que Arjona contó que todo empezó cuando vio un video de Edwin Cass interpretando una de sus grandes canciones, y él quedó tan impactado con esta interpretación y el sentimiento que pues Edwin le dio de inmediato a esta canción. Así que pues él se dio cuenta de toda la admiración que tenían hacia él, y de hecho pues Edwin confesó que trabajar con el guatemalteco pues es un sueño hecho realidad. Hasta contó que su esposa y sus hijos crecieron escuchando la música de Arjona. Y bueno, para sellar esta gran amistad, se subió un video en donde Arjona le regaló a la agrupación una guitarra acústica súper especial con detalles textiles artesanales de Guatemala. ¿Se imaginan esta joya? Así que ya lo saben, el 1 de octubre se estrena Amor Factura. Vayan preparando la garganta porque seguramente va a estar bien fuerte esta canción. ¿Cómo la ven? Yo en lo personal ya la espero con mucha emoción. ¿Ustedes qué opinan? ¿Se les hace una buena dupla Arjona con Grupo Firme?
0: Sí, yo
1: los dejé sin palabras.
0: No, nos quedamos pensando porque Arjona, pues básicamente es más como del género pop y ha tenido colaboraciones con otras agrupaciones y con otros artistas, pero como que saltas del género musical que él siempre ha manejado y te vas a algo muy, un cambio muy drástico como es el regional mexicano, pero considero que con la autoría de Arjona y con la interpretación de Edwin Cass,
1: va a estar tremendo. Ya Arjona una vez tuvo una colaboración con Intocable. Mojado, creo que se llama la canción. No, y está fuerte la letra. Entonces, yo creo que esto va a ser lo mismo.
0: Que recientemente, no sé si te percataste de esta colaboración que apenas realizó Arjona en un concierto donde estaba Ricky entre el público general que estaba en este evento, estaba Ricky, el integrante de Intocable. Y justamente lo invitó a participar y a tocar y cantar este tema. Pues esperamos que sea una buena dupla, que podamos disfrutar. Quizás vaya por algo romántico.
1: Yo quiero pensar que sí, el tema es amor factura, me hace pensar que es algo de amor más que desamor, pero yo creo que lo que sea va a estar bien fuerte, así que vamos a estar pendientes porque va a ser un rolononon, estoy segurísima.
0: Muchísimas gracias, Caro. Recuerde que ella se queda con ustedes en la música grupera, compartiendo ese tipo de noticias y alegrando todas sus mañanas mientras ustedes están realizando algunas actividades. Nosotros somos como que la parte seria, un poquito seria.
1: Detrás de los micrófonos no somos tan serios.
0: No somos tan serios, pero en la parte informativa, pues sí, hay que difundir lo que pasa y lo que ocurre en Huauchinango, Puebla. Mañana vamos a ir con algunas obras que ha realizado y que ha dado banderazo el presidente municipal Rogelio López Angulo, que le da el cierre al 11º aniversario de Huauchinango, Puebla. Se prepara para poder llevar a cabo estas importantes giras de trabajo y también ya vienen algunos eventos que se realizarán en los días finales del mes de octubre, porque ya casi huele a mole, ya casi huele a pollo y muchos ya empezamos a buscar el atuendo para las fiestas mexicanas y las fiestas que nos recuerdan a los que se han ido, pero que siempre se quedan en nuestro corazón.
2: Así es, los esperamos el día de mañana, no sin antes darle lectura a los últimos mensajes que nos han hecho llegar. Gracias, Caro, por tu colaboración. Fíjate que nos está escribiendo un radioescucha y nos comparte dos fotografías sobre un animalito que se encuentra extraviado. Dice, escuché sobre un perrito perdido hace algunos días, vi uno aquí cerca del tecnológico, sí se parece mucho al que apareció en las redes sociales, un husky. ¿Te recuerdas esta?
0: Es una perrita husky, la que se encuentra perdida.
2: Ajá, vamos a ver si encontramos a la persona que nos mandó la solicitud y por supuesto que le compartiremos. Hay uno, dice que está cerca del tecnológico. Ojalá sea ese y podamos ayudarle, si es este, que regrese con sus dueños. Que ahora, según la nueva ley que aprobó el Senado, ya no somos dueños, ahora somos tutores. A partir de ahora somos tutores de las mascotas. ¿Qué implica esto? Bueno, pues una atención de calidad, porque ahora son nuestros hijos, ¿ya?
0: Tú,
2: yo tengo
0: tutor
2: dos.
0: ¿De quién?
2: Yo tengo
0: de dos.
2: Dos y un gato, y una gata. Así que bueno, se anexan más a la familia, ¿no? Y entonces, bueno, sí. Pues vamos a compartir esta información. Un saludo. Ya nos vamos, que tengan ustedes un excelente día. Buenos días.
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0: 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Son las 8 y 31 minutos.
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0: Caro la Consentida. Caro la Consentida.
1: Le ponemos ritmo a tu mañana con Aarón y su grupo Ilusión. Esto es Destilando Amor. Se vale bailar, se vale cantar para arrancar.

0: 8:44. Muy, pero muy buenos días, mis reyes, mis reinas. ¿Qué tal? ¿Cómo están? Aquí al micrófono, Carol la Consentida, te voy a estar acompañando desde este momento hasta las 10 de la mañana. Hora y media completita para platicar, para echar chisme, para disfrutar esta mañana. Te recuerdo el teléfono en cabina para que estemos en contacto. 776-767-6707. El día de hoy es un día increíble y si te lo preguntas por qué, de entrada es quincena. Por fin es quincena. Ya no aguantábamos el hambre desde antier, pero por fin es quincena. Y además estamos cerrando este mes cada vez más cerca de Día de Muertos, cada vez más cerca de Navidad. Y eso me pone bastante contenta y emocionada. Y justo al estar emocionada, pues se me empieza a despertar el hambre. 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Ahora sí, arrancamos con todo este programa, este último programa de septiembre, 30 de septiembre del 2026, transmitiendo totalmente en vivo, con todas las ganas y la energía, desde Huauchinango, Puebla, para el mundo. 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

recuerdo el teléfono en cabina, 776-767-6707. Además, pásate por nuestra página de Facebook, en donde se acaba de subir una historia. 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
1: 8 de la mañana con 58 minutos. Vamos a escuchar a Banda Machos con Historia Sin Fin. Súbele que estás en La Reina.

0: buenos días por estar en contacto con nosotros. Saludos a toda la gente bella de Chapultepec, ya trabajando, y vaya que en la construcción es un trabajo bastante difícil. Yo creo que se les aproxima un día pesadito y cargadito, pero mira, en compañía de la reina se les va a pasar ligero este día. Un saludo para todos ustedes, gracias. Gracias por escuchar la reina. Ahora nos vamos a ir a un corte y regresamos con más. Yo soy Caro, la consentida.
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1: Para toda la gente bella de Huauchinango, esto es el besito cachichurris de Daniel Luna.

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1: 9:13 y hoy vamos a dar este decreto del día porque les quiero hablar de algo tremendo. A veces subestimamos muchísimo el poder de nuestra propia mente y la verdad es que no es por ponernos aquí filosóficos, pero créanme que cuando entiendes esto, la vida te cambia por completo porque todo lo que tú asumes como cierto se vuelve tu realidad. Aunque en un principio pues no lo seas, así de potente créanme que es la mente y es que el poder que tiene nuestro cerebro para crearse una idea y hacerla verdad es totalmente infinito. Si tú actúas pensando que algo es cierto, por más que el mundo exterior o la gente te digan lo contrario, vas a terminar pensando, sintiendo y actuando a través de esa creencia. Básicamente funciona como una profecía autocumplida. Así que les pongo un ejemplo súper fácil. Si todo el tiempo te repites, no soy capaz, todo me sale mal, tengo muy mala suerte, te vas a poner nervioso o nerviosa y pues vas a actuar desde esa inseguridad y efectivamente las cosas van a salir mal. Pero en cambio, si te la crees, si asumes que eres una persona inteligente, brillante y capaz, tus acciones te prometo que también van a cambiar y pues atraes mejores oportunidades y también vas a potenciar tu autoestima. Por eso, el día de hoy te invito a revisar pues qué ideas limitantes estás diciéndote a diario y cambiarlas por pensamientos luminosos. Y para cerrar con toda la actitud, ¿saben qué? Vamos a decretar el día de hoy. Ahí te va. Si puedes repetirlo en voz alta, perfecto. Y si no, mira desde tu mente. Con eso nos sirve y con la intención. Hoy decido creer en mi enorme potencial. Abrazo pensamientos de confianza y valor, sabiendo que mi mente transforma mi realidad. Soy capaz, atraigo lo bueno y merezco lo mejor. Ahora sí, a romperla hoy con toda la energía y así nos vamos a ver en el siguiente decreto con toda la actitud. Pero antes de eso, quiero enviar un saludo para mi Dani, la tocallita, que nos cuentan que el día de hoy no se fue a la escuela, le tocó descansar y está ahí disfrutando su mañana y también en compañía de la reina. Muchas gracias, mi Dani, un abrazo enorme para ti. Y también a la terminación 8842, que nos dice, hola, buenos días, un saludo para toda la estación de radio, muy buena programación, los escucho vía internet desde el Estado de México, un saludo a la familia Martínez en la colonia Catalina, muchas gracias, ahí está el saludo con todo el cariño y el amor para la familia Martínez en la colonia Catalina y va el abrazo con todo cariño de regreso hasta el Estado de México. Gracias a la terminación 8842 por hacernos el honor de elegirnos una vez más. Ahora nos vamos a ir a un corte y regresamos con más. Estás en las mañanas de la reina.
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1: Mañana con 20 minutos escuchamos a Duelo porque

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1: Momento de cantar a todos los amantes escondidos. Esto es con Germán Montero, ya son las 9 de la mañana con 23 minutos.

0: mañana con 29 minutos. Estamos de regreso en las Mañanas de la Reina y el día de hoy quiero decirte que 30 de septiembre y está dándose una tradición genial llena de nostalgia y de muchísima buena vibra, porque hoy es el día de regalar carritos de juguete a tu ser amado. Y es que, si es que no sabías esto, déjame te cuento que salió esta idea pues de un fenómeno viral en redes sociales. Y es que la comunidad digital pues se organizó con una premisa genial que, pues sí, hace unos días pues muchos recibieron, sí, sus famosas flores amarillas. Y entonces, pues dijeron, ¿saben qué? Ahora le toca a los amantes de la velocidad pues un detalle especial que los haga sonreír, ya que muchos pues dieron estas flores, ahora les toca a ellos, ¿no? Y es que regalar un carrito de colección este 30 de septiembre pues no es solamente dar un regalo material, es un gesto súper lindo para consentir a los que queremos, conectar también con el niño interior y recordar esos momentos de la infancia donde todo era juego, pura felicidad y no habían tantos problemas. Así que bueno, pues ya sabes, si tienes por ahí una persona especial, regálale un carrito de colección. Puede ser tu novio, tu pareja, tu mejor amigo o hasta tu hermano, tu vecino, a quien tú quieras. Esta tradición se está haciendo ya muy popular en redes sociales. Y ahora también tenemos un anuncio especial aquí en La Reina 91.7 FM, porque el día de hoy cumple años nuestra chica de redes. ¿Puedo decir el nombre de nuestra chica de redes? No, bueno, se queda en el anonimato, pero el día de hoy cumple 24 añitos, así que le deseamos una larga vida llena de mucho trabajo, de muchas bendiciones, que le vaya excelente con el novio por ahí, el novio misterioso. Y pues bueno, aquí está la felicitación de parte de todos los que formamos La Reina 91.7 FM, con mucho cariño, esperando que el día de hoy se la pase increíble. Así que muchas felicidades a nuestra chica de redes. Y ustedes nos pueden seguir en nuestra página, felicítenla a través de nuestro Messenger para que sepa que también ustedes la aprecien por el gran trabajo que hace en nuestras redes, ahí balconeándonos a todos, pero de eso se trata. Así que bueno, después de esta felicitación, nos vamos a un corte y regresamos con más.
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0: consentida. Caro la consentida.
1: 9:43 a.m. Escuchamos Cumbia Poder. 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
1: 9 de la mañana con 46 minutos y sean bienvenidos al chisme del reino y prepárense porque hoy les traigo un chisme de esos que ni a los mejores guionistas de telenovelas se les hubiera ocurrido, así que agárrense porque resulta que en plena Plaza Garibaldi se armó el verdadero zafarrancho, pero olvídense de las discusiones normales, claro que no, aquí la cosa se subió de nivel y terminamos viendo puros guitarrazos y es que dos músicos perdieron por completo el estilo y se agarraron a golpes a mitad de la calle. Este es un video que está bien viral ahorita en redes y lo más insólito de todo, y que no me la van a creer, es que usaron sus propias guitarras como si fueran escudos y espadas en plena batalla campal. Obviamente los demás mariachis pues corrieron a intentar separarlos, pero pues no pudieron hacerlo, que hasta terminaron rompiendo los instrumentos. Pero la historia no acaba ahí, porque en este reino nadie se queda fuera del show. Hasta un perrito callejero se metió al pleito. Imagínense nada más. El Firulais vio el drama y dijo: yo de aquí soy. Y pues dicen por ahí en las redes sociales que todo comenzó por una disputa para ganarse unos clientes, aunque claro, pues nada de esto se ha confirmado oficialmente todavía, pero lo que sí es seguro es que nos dejaron con el chisme del día, así que cuídense mucho y disfruten de este día 30 de septiembre. Ahora nos vamos a un corte y regresamos con más.
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0: a nuestra Dani la tocallita, que está bien pendiente y pegada a su radio. Y también un saludo para Winnie de parte de su amigo el Cebollón. Y también me piden por acá saludos para mi gente bella de Beristain, siempre bien pendiente de la reina. Ahí está un saludo y un abrazo enorme para todos ustedes. 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Y ahora tenemos por acá ya en cabina a Dani. Dani, muy buenos días.
1: Buenos días, ¿qué tal, Caro? La consentida a todos los radioescuchas. Buenos días. Así es, ya llegamos para darle todas las joyas de la reina.
0: Así es, no se despeguen, quédense en compañía de nuestro Dani. Yo los espero en punto de las 12 y bye bye.
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0: 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Son las 10 con un minuto.
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0: para ser abiertos nuevamente a la circulación vehicular. Durante la mañana de este miércoles 30 de septiembre, el licenciado Carlos Barragán Amador informó a la población que se dirigía a la capital poblana, donde pretende reunirse con el gobernador de Puebla, Alejandro Armentamir, para presentar cada detalle del proyecto de la central de autobuses, una obra con proyección comercial que brindará una nueva alternativa de trabajo para la ciudadanía de Jicotepec, además de representar una importante transformación para el transporte público y concentrar en un solo lugar las diferentes líneas del transporte. Como parte de la gira de trabajo del presidente municipal de Huauchinango, el pasado domingo, el ingeniero Rogelio López Angulo visitó la comunidad del Ceseca, donde dio el banderazo del arranque de la pavimentación con concreto hidráulico de la calle Lázaro Cárdenas, dando continuidad a los trabajos que hoy siguen mejorando la infraestructura de la comunidad. Asimismo, reiteró su compromiso a seguir abriendo espacios de diálogo para escuchar a la población con respeto y trabajar en obras de impacto social.
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0: Ya son las 10 de la mañana con 15 minutos. Buenos días, amigos de la Reina 91.7 FM. Buenísimos, buenísimos, buenísimos, buenísimos días. Así es, ya amanecimos con el pie derecho, ya es miércoles. Y por supuesto, hoy es el último día de septiembre. Así es, estamos cerrando también el mes de septiembre. Entonces, pues bueno, vamos a cerrarlo con toda la actitud, con todo el power, la fuerza. Y qué mejor que escuchando la Reina 91.7 FM. Y ya sabes que estás en las joyas. A partir de este momento estás en las joyas de la Reina con el travieso. Buenos días a todos y oigan, sigan disfrutando de estas joyas que, por supuesto, son 2 horas, ¿eh? De 10 a 12 de la tarde para que tú sintonices las joyas, me mandes un WhatsApp al 776-767-6707 y veníamos escuchando a Rosy War con Nunca Pensé Llorar, algo de Grupo Carabó con El Dedo de Dios y Banda Maguey con Evidencias. Buenos días a todos y feliz, feliz, feliz miércoles.
1: 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Son las 10, son 16 minutos.
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6: 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Son las 10:21.

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Son las 10:24.

0: Ya las 10 de la mañana con 27 minutos y ya estoy de regreso. Buenos días a todos. Oigan, estábamos escuchando Mojado con Te Felicito y algo de Jorge Domínguez y su supergrupo Class con Niña Mágica. Y amigos, por supuesto, hacerles la invitación de que hoy, el día de hoy, me escuchen a partir de las 5 de la tarde. Así es, a partir de las 5 de la tarde, porque ya saben que estamos estrenando pues este programa, ¿no? Ídolos de la Reina, donde hablamos de esta trayectoria, de estos sucesos importantes, de esto, de estas agrupaciones, ¿no? Pues lunes y martes les tocó Aarón y su grupo Ilusión. Y hoy miércoles vamos con Banda Machos. Así es, vamos a estar hablando sobre todo esto, ¿no? Cuando nació, los integrantes, el género, música, qué onda, ¿no? La historia de Banda Machos, por supuesto, cuando comenzó. Y ya sabes, a partir de las 5 de la tarde, ¿ok? Es una hora de 5 a 6. Si tú eres fan de Banda Machos, obviamente vamos a estar tocando una hora de toda su música que se pueda, por supuesto. Es una gran trayectoria igual, pero de todas formas, ya sabes, ¿no? Es una hora para que tú lo disfrutes a las 5 de la tarde aquí en La Reina 91.7 FM con El Travieso. Llegamos a un corte comercial súper rápido y seguimos con más joyas de La Reina. Así que buenos días a todos y ya sabes, escucha La Reina 91.7 FM todos los días.
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0: 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Son las 10 con 30 minutos.
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Son las 10:36.

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Son las 10:39.

0: Ya a las 10 de la mañana con 44 minutos. Oigan, estábamos escuchando a Capaz de la Sierra con Procuro Olvidarte. Y oye, esta rolita pues fue lanzada en 2006, por supuesto. Es un duranguense, ¿no? Y es que, a ver, esta canción, pues no sé si tú sabías, pero no nació de Capaz de la Sierra, ¿ok? Y es que originalmente fue interpretada por el cantante nicaragüense, pues Hernaldo Zúñiga. Y pues bueno, total, ya tiene rato eso. Entonces, esta composición pertenece a Manuel Alejandro. Y es que Capaz, pues la convirtió al estilo duranguense, dándole pues este ritmo más bailable que caracterizó pues esta agrupación durante los años 2000. Y es que su versión aparece como uno de los temas de Conquistando Corazones. Y es que la verdad, seamos sinceros, esta canción la escuchas y te dan ganas de bailar luego, de estar ahí al tiro. Entonces hicieron un buen trabajo con la canción. Y por supuesto, ¿no? Recuerda que la escuchas aquí en Las Joyas de la Reina, en La Reina 91.7 FM. Y bueno, aparte estábamos escuchando luego de Liberación con Toto por Tu Amor y a Grupo Límite con Tu Oportunidad. Oye, ya son las 10 de la mañana con 45 minutos. Ya sabes que ahorita nos vamos a un corte súper rápido y regresamos con más joyas.
1: 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Son las 10 con 46 minutos.
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0: Ya a las 10 de la mañana con 57 minutos. Buenos días a todos, damas y caballeros. Y sí, la reina está aquí, por supuesto. Y las joyas todavía siguen más. Así es, una hora más para que tú sigas disfrutando de toda esta música. Estábamos escuchando a los primos de Durango con Tal Vez y a Los Ángeles Azules con El Listón de Tu Pelo. Y oigan, también para toda la gente que es comerciante, que tiene algún negocio, emprendimiento, que quiere dar a conocer pues más todo esto y quiere llegar a un público más todavía, pues ¿qué crees? Aquí en La Reina, pues obviamente puedes acá tener tu publicidad mediante radio y por redes sociales, como a ti te lata más, ¿no? O sea, si tú quieres más radio, pues le damos a la radio. Si quieres más redes sociales, pues también le damos a las redes sociales. ¿Y cuáles son los números para que tú te contactes con nosotros? Bueno, te voy a pasar los números, son dos, a los que tú quieras, ¿ok? Es el 776-114-1614 o también te puedes contactar al 776-118-8905, cualquiera de los dos, nos echas una llamadita o WhatsApp, ¿ok? Mensaje de voz, mensaje de texto, preguntas, ¿qué tal? Hola, ¿cómo está? Me interesa, pues, más, no sé, promociones para Reina. Quiero estar ahí anunciándome con ustedes. Y, por supuesto, te van a estar dando, pues, estas promociones, fuertes paquetes, cómo se maneja, por supuesto, y ya, con mucha confianza lo puedes hacer sin compromiso, ¿ok? Oigan, vamos a un corte súper rápidamente. Por supuesto, sigues en Las Joyas de la Reina con El Travieso. Buenos días a todos. Ya sabes que te puedes reportar conmigo al 776-767-6707.
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Son las 10:59. 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

0: Ya son las 11 de la mañana con 12 minutos. Buenos días, amigos de La Reina 91.7 FM. Y oigan, pues sí, así es. Una hora más vamos a estar aquí en Las Joyas de La Reina. Recuerda que es de 10 de la mañana a 12 de la tarde para que tú digas, no, no puede ser, ya acabó. No, todavía no termina. Esto está iniciando todavía y ya es miércoles, el cuerpo lo sabe. Por supuesto, también invitarte a que nos sigas en nuestras redes sociales. Y es que estamos bastante activos. Nos encuentras en Facebook como La Reina 91.7 FM y también tenemos TikTok para toda la gente, para toda la banda que siempre nos está sintonizando. Igual ayer se hizo una transmisión, bueno, mejor dicho, dos transmisiones con La Consentida y acá tu servidor, El Travieso, por supuesto, en este TikTok. Estuvimos en vivo hablando un poquito de cositas, mostrando qué se hace, hablando unos temas. Se puso bastante bueno, la verdad. Entonces, igual en La Reina nos encuentras, en TikTok nos encuentras como La Reina 91.7 FM. Así, sin pierdes, ¿ok? En Facebook y en TikTok nos encuentras como La Reina 91.7 FM. Y por supuesto, para que dejes tu follow, tu me encanta, porque igual subimos bastantes cosas, promociones, lo que vamos a tener, entrevistas, un montón de cosas, ¿no? Entonces se pone muy, muy sabroso. Por supuesto, también saludos a toda la gente que nos está escuchando en el Mercado 5 de Mayo, que nos están sintonizando bastante, bastante, bastante. Entonces, muchísimas gracias, un fuerte saludo. Y oigan, por supuesto, saludos a Terminación 6345, que nos está saludando. Muy buenos días. Y antes de ir a corte, yo los invito a que se queden en el siguiente bloque, porque así es. Una vez más tenemos acá a nuestro buen amigo, el doctor Ernesto Juárez Persino, que ya sabes, nos va a hablar sobre la importancia de atender estas heridas y cuidar nuestros pies, obviamente, especialmente también si tú tienes diabetes y tienes algún conocido, primo, tía, lo que sea, ¿no? Abuelita, y que tiene diabetes, es importante pues aclarar todos estos temas, qué tienes que hacer al cuidado, dónde tienes que acudir, muy importante, ¿no? Entonces, en la siguiente intervención vamos a tener esta entrevista, así que no te la pierdas. Vamos a un corte súper rápido y regresamos con más joyas.
1: 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Son las 11 con 14 minutos.
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1: 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Son las 11 con 18.

0: Ya las 11 de la mañana con 24 minutos y ya estamos de regreso, por supuesto, justo como les comenté y les mencionaba, pues tenemos hoy una entrevista, nada más y nada menos que con nuestro buen amigo, el doctor Ernesto Juárez Persino, de Consultorio Rofin, y es que vamos a hablar sobre esta importancia de entender, pues atender, mejor dicho, estas heridas, cuidar el pie diabético, por supuesto, y saber sobre todo esto. ¿Cómo está, doctor? Buenos días.
1: Buenos días, ¿cómo estás?
0: Bien, gracias, un gusto tenerlo una vez más aquí en La Reina 91.7 FM. Es bien bonito, la verdad, coincidir. Y por supuesto, doctor, hoy queremos continuar pues con esta conversación y profundizar en un tema fundamental, que es ¿qué relación existe entre la diabetes y la salud de nuestros pies? ¿Y cómo podemos prevenir complicaciones como el pie diabético?
1: Ah, claro, pues como siempre, un gusto estar aquí con ustedes, un ambiente muy bonito. Entonces, respondiendo a tu pregunta, mira, la diabetes es una enfermedad que no nada más daña lo que son los pies, también daña otro tipo de órganos, pero para evitar llegar a una complicación o a una herida o a un problema de pie diabético, es muy, muy, muy importante siempre controlar nuestros niveles de glucosa, controlar la diabetes, estar siempre en rangos normales y si no, acudir con un profesional para que le ajusten los tratamientos, tengan tratamiento y no haya complicaciones. Ahora, a esto también no nada más la diabetes, hay que ver si el paciente tiene problemas circulatorios, si ustedes se conocen que tienen varices, que hay dolor, hinchazón en los pies. Automáticamente yo les recomiendo que mejor acudan con nosotros y nosotros los valoramos, les damos tratamiento y no tener que llegar a instancias donde tengamos que revisar una herida o dar tratamiento más complejo.
0: Claro, doctor. Oiga, ¿y qué sucede específicamente con los pies de una persona que vive con diabetes y por qué requieren estos cuidados especiales?
1: Ok, mira, los pacientes que son diabéticos descontrolados necesitan cuidados especiales porque es muy fácil que se infecte una herida. Puede ser el pie, puede ser la mano, la pierna. Entonces, si a esto todavía le aumentamos la insuficiencia venosa, híjole, se complican en su totalidad y pueden llegar a terminar en pérdida de extremidad. El hecho de que el control de la glucosa sea el adecuado es vital. Es vital, eso es súper importante. Y la circulación, ¿no? Si se saben con problemas circulatorios, un buen tratamiento nos va a complicar todo. O sea, eso es lo fundamental. Entonces, sí, nos llegan a complicar bastante esas dos enfermedades, una herida.
0: Perfecto, doctor. Muy bien. Oiga, ¿qué cuidados debería convertir en hábitos diarios una persona, pues, con diabetes, ¿no? Incluso si actualmente, pues, no tiene una herida o incluso una molestia en sus pies.
1: Ok, mira, en la diabetes, cuando ya llevan mucho tiempo, hay una enfermedad que se llama neuropatía diabética. Pierden sensibilidad en el pie.
0: Ok.
1: Cuando pasa eso, lo ideal es que cada dos veces a la semana, hasta tres veces a la semana, vengan con un profesional para que les haga una buena revisión, que no haya alguna lesión, si se cortaron la uña y se la cortaron mal. Todo eso influye. Entonces, si ustedes hacen una revisión periódica, podemos evitar complicaciones.
0: Perfecto, doctor. 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
0: 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Por supuesto, doctor Ernesto, una pregunta más, algún mensaje que quiera dejar a todas las personas que viven con diabetes y, por supuesto, deberían recordar cuando hablamos de este cuidado de los pies.
1: 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Pueden acudir a consulta, podemos tratarles lo que es la diabetes, los problemas circulatorios, y si ya llegaron al tema de una herida, pues tratar de atenderla lo antes posible para que no lleguemos a una complicación como las amputaciones.
0: Perfecto, doctor. 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Y vamos a un corte súper rápido y regresamos con más joyas de la reina.
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0: 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Son las 11:30.
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0: son las 11:43 a.m. Ya estoy de regreso aquí el travieso hablándote, por supuesto, en las joyas de la reina. Y oigan, acabamos de escuchar a los Yairas con Una Lágrima. Así es lo que estábamos sintonizando en este mismo momento. Y oigan, a ver, esta canción, pues es una historia, cuenta la historia de una persona que sufre, pues al ver partir a quien ama, ¿no? Entonces, obviamente esta lágrima representa la tristeza, la soledad, este deseo, ¿no? Pues de recuperar esa relación. Y bueno, total, ¿no? Esta canción, pues no sé si tú sabías, pero los Yairas también grabaron una versión de Una Lágrima junto a Estela Núñez. Así es que fue incluida en los Yairas y sus amigos de 2017. ¡A su máquina! Por si no sabías ese dato, pues ya lo sabes. Por supuesto, ¿no? Y aparte, esta canción, pues de Una Lágrima de los Yairas, pues fue lanzada en 1997. ¿Cómo ves? Bastante buena la canción, la verdad, por supuesto. Oigan, buenos días a todos. Y también estábamos escuchando al grupo Montes Durangos con Lagrimillas Tontas. Muchas lágrimas, ¿eh? Y La Mafia con Alas de Papel. ¿Cuántos de aquí han llorado? La verdad, ¿cuántos de aquí han llorado? No sé, posiblemente por una persona que, pues, X o Y razón, ¿no? Pues ya no está en tu vida, ya no sé, que la extrañas. Yo sé que en algún momento sí lo hiciste, ¿no? Y dijiste, ah, sí la extraño, ¿no? Son esos momentos de soledad que nos llega y dices, chin, la extraño, pero ni modo, hay que seguir adelante. Oiga, vamos a un corte rápidamente y sigamos en las joyas aquí con el travieso en la Reina 91.7 FM.
1: 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Son las 11:45. 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
5: 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Son las 11:49.

0: Ya las 11 de la mañana con 59 minutos. Y oigan, las joyas ya se terminaron. Muchísimas gracias a todos por sintonizarnos el día de hoy. Feliz miércoles. Y por supuesto, la consentida ya está con nosotros. Consentida, buenos días.
1: Hola, Dani. Buenos días. Muy feliz, pero con hambre, pero bien.
0: ¿Por qué estás feliz?
1: Porque sigo aquí contigo compartiendo el micrófono y ya eso es razón para estar muy feliz.
0: ¡Wow! Increíble. Oigan, pues a partir de este momento va a entrar, pues obviamente nada más y nada menos que...
1: El banquete de la reina.
0: Así es, así que yo los dejo. Buenos días, regreso a las 4 de la tarde con la reina en forma. Y por supuesto, no te pierdas todo. Buenos días y feliz miércoles.
2: Cerramos el cofre de la...

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0: 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Son las 12 con 2 minutos.
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2: 12 del día con 2 minutos.

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1: 12:05, escuchamos a los plebes del rancho con Me Voy.

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1: Con 11 escuchamos a Eden Muñoz y Alfredo Olivas con Recuerdos en Común.

0: 14 minutos. ¿Qué tal? Muy buenas tardes a todos, mis reyes, mis reinas. Bienvenidísimos al Banquete de la Reina, que el día de hoy especialmente está buenísimo. Lo preparamos con todas las ganas para ustedes. Gracias por elegir una vez más la sintonía y la frecuencia de La Reina 91.7 FM, transmitiendo totalmente en vivo y con toda la energía desde Huauchinango para el mundo. Te recuerdo el teléfono en cabina para estar en contacto. Es el 776-767-6707, donde nos puedes contar tu opinión, un chisme, lo que quieras. ¿Cómo te sientes el día de hoy? Aquí todo es bienvenido. Y a ver, te decía que el día de hoy el programa va a estar peculiarmente especial y diferente, y es que el día de hoy te traigo el plato fuerte, en donde vamos a hablar de la colaboración que se viene, imagínate nada más, entre el Commander y Leonardo Aguilar, el hijo de Pepe Aguilar. Imagínate, va a estar buenísimo. La juventud con la experiencia se juntan para hacer este dúo perfecto. Además, nuestro juego ahora ya no es el del ahorcado, ahora estamos intentando con el karaoke, que el día de ayer también me ganaron, pero el día de hoy se viene más difícil. Además, los cumpleañeros del día de hoy y señales, escúchalo bien. Ayer dimos señales de que le gustas a una mujer, hoy toca señales de que le gustas a un hombre. Entonces no te lo puedes perder. Y también la receta del éxito de un salsero bastante importante en nuestra música. Eso y mucho más, no te lo puedes perder. Bienvenidos al Banquete de la Reina.
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0: 11:29, estamos en el banquete de la reina y déjame te cuento sobre este plato fuerte. Y es que hoy se viene bien servido y con puro sabor norteño y de banda. Y es que déjame contarte que resulta que Leonardo Aguilar y el Commander andan cocinando algo bastante sabroso. Y es que unieron el talento para una nueva colaboración llamada De Rancho en Rancho. Imagínate, así como lo escuchan, es pues sí esta dupla, algo que de verdad agarró a varios por sorpresa, porque ya trae a todos con la curiosidad a todo lo que da. Y miren, la cosa pues no para ahí, porque el videoclip oficial decidieron irse hasta Tayagua, Zacatecas, así que prepárense para ver uno de los paisajes zacatecanos espectaculares que le va a dar el toque bien auténtico y bien de rancho a toda la producción. Ambos artistas pues obviamente le imprimieron todo su estilo a este proyecto y la verdad es que promete bastante. Imagínate toda la experiencia del Commander, ahora sí que mezclada con la juventud y con la innovación de Leonardo Aguilar, que trae toda esta dinastía y esta fuerza. Y pues solamente nos queda esperar para poder disfrutar y escuchar este sencillo, que seguramente va a estar bastante bueno. ¿Cómo ven esta combinación? Cuéntenme qué es lo que ustedes opinan a nuestro teléfono en cabina. Aquí estamos atentos y pendientes. Y por cierto, tenemos saludos a mi amigo Pollo Loco, que el día de hoy ya se reportó. Amigo, provechito. Yo sé que esta es la hora en la que te toca comer, así que buen provecho a ti y a todos los que nos estén escuchando. Pónganse ya en contacto con nosotros, repórtense desde dónde nos escuchan y qué tal se la están pasando este miércoles, en donde estamos cerrando ya este mes de septiembre, listos para arrancar con todo el mes de octubre. Ahora nos vamos a ir a un corte y regresamos con más. 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

0: 12 del día con 46 minutos. Acabamos de escuchar ¿Por qué te vas? También escuchamos A través del vaso de banda Los Sebastianes y Botella tras Botella de Jera MX. Ahora te recuerdo el teléfono en cabina para estar en contacto: 776-767-6707. Además, date una vuelta por nuestra página de Facebook para que nos sigas. Nos encuentras como La Reina 91.7 FM. Ahora nos vamos a ir a un corte y regresamos con más.
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0: 38 minutos y a ver, ayer anduvimos analizando esas señales pues de las chicas, pero el día de hoy en el banquete, nuestra sección señales de les toca a ellos. Así que si quieres saber si a ese chico verdaderamente le gustas, a ver amiga, mi reina, súper atenta porque déjame decirte que no solamente habla su cuerpo, también se delatan por completo con sus acciones. Así que aquí van las señales clarísimas de que ese hombre trae un interés real contigo. Ahí te va. De entrada, lo que dice su cuerpo. Te apunta con todo su cuerpo porque sus pies, rodillas y torso siempre están orientados hacia ti. No importa cuánta gente haya alrededor. Ahora, siguiente punto. En cuanto llegas, instintivamente se acomoda el cabello, la camisa o se pone más erguido. Eso ya es una señal, ¿eh? A ver, siguiente. Busca pretextos sutiles para tocar tu brazo, la espalda al caminar o inclusive hasta rozar tu mano. Ahora, las acciones que los delatan. Ahí te va. Por ejemplo, responde y busca conversación. No tarda 3 días en contestarte un mensaje, claro que no. Te escribe para saber cómo va tu día o para compartirte algo que le recordó a ti. Número 5. Se acuerda de los detalles. Recuerda, por ejemplo, tu café favorito, esa historia que le contaste hace un mes o la fecha de algún examen importante. Eso significa que te presta atención de verdad. Siguiente punto. Esta es básica y a veces con esta nos confundimos, pero tiene iniciativa y te propone planes. No se queda con el, bueno, pues ahí a ver cuándo nos vemos. Claro que no. Te da opciones con día y hora exacta para salir. Siguiente punto. Integra tus gustos. De repente, no sé, resulta que empezó a escuchar tu banda favorita o se vio la serie que le recomendaste solo para tener algo de qué hablar contigo. Así que ya se la saben, estas son las señales súper claras de que realmente le gustas a una persona. Ahora nos vamos a ir a un corte y regresamos con más. Estás en el Banquete de la Reina.
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2: Japón devuelve a México máscara prehispánica que durante décadas fue identificada como una pieza teotihuacana, elaborada en jade y que regresará a México para ser estudiada, pues especialistas del Instituto Nacional de Antropología e Historia encontraron indicios de que su origen, antigüedad y material serían diferentes a los señalados en el certificado con el cual fue comercializada. Detienen a dos personas por el presunto feminicidio de Yasmín en el municipio de Tehuacán, Puebla. Como parte de las investigaciones, la Fiscalía del Estado de Puebla detuvo a Efraín N. y Brenda N. por su presunta responsabilidad en el feminicidio. Durante una declaratoria, la fiscal general Idamis Pastor Betancourt informó que las dos personas fueron puestas ya a disposición del Ministerio Público de Tehuacán, instancia que continuará con las investigaciones y determinará su situación jurídica conforme al avance del procedimiento. Balacera en la autopista México-Pachuca deja a dos lesionados y una persona detenida. Los hechos se registraron durante la noche del pasado lunes 28 de septiembre, cuando sujetos a bordo de una motocicleta dispararon en contra de los ocupantes de un vehículo Racer en plena vialidad. El automovilista reaccionó acelerando y embistiendo los atacantes, quienes abandonaron su unidad y huyeron a pie. Posteriormente, al sitio arribaron elementos de emergencia quienes brindaron atención prehospitalaria a los ocupantes del Racer, del cual también hubo un detenido. La suma de esfuerzos y el trabajo conjunto transforman la educación, así lo reafirmó la diputada local Guadalupe Vargas, quien sostuvo un encuentro con el maestro Josué Garay, director del COBAE F11 del municipio de Jicotepec de Juárez, Puebla. Desde el Honorable Congreso del Estado de Puebla, Lupita Vargas reafirmó su compromiso en legislar y gestionar a favor de la comunidad educativa, la cual debe de ser impulsada con el respaldo de las autoridades estatales y el apoyo de diputadas y diputados, logrando oportunidades para las próximas generaciones.
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0: 1:12 PM, estamos de regreso. Por acá tenemos saludos, gracias a la terminación 6345. Nos dice que cómo estamos. Gracias, qué buena pregunta, fíjate. Estoy muy bien, gracias. El día de hoy me gusta que estamos cerrando pues este mes con buena energía y con buena vibra como debe de ser. Y a ver, aprovechando de buena vibra y hablando de esto, el día de hoy, en esta sección, ¿qué le pasa a tu cuerpo cuando? Nos vamos a poner un poquito serios y es que vamos a hablar de algo súper común y es, ¿qué le sucede realmente a tu cuerpo cuando te pasas más de 8 horas al día sentados? Porque sabemos que muchos pues tenemos esta necesidad porque es por el trabajo. Entonces vamos a saber qué es lo que pasa y qué es lo que podemos hacer para no tener tantas consecuencias. Y es que vamos a empezar. Pongan mucha atención porque la lista de efectos es más larga de lo que te imaginas, desafortunadamente. Por ejemplo, en cuanto te sientas por tanto tiempo, pues tu metabolismo de entrada se frena. Se apaga la quema de calorías al instante. Siguiente, procesas peor el azúcar y la grasa. Aumenta el riesgo de picos de glucosa. Siguiente punto, tu circulación se alenta, obviamente, y es que se acumula sangre en piernas y en pies. Además, desafortunadamente, pues te salen varices y también tienes pesadez por la presión constante en las venas. Sobre todo te duele también la espalda baja y es que muchos padecemos de esto porque aumenta la presión en los discos intervertebrales. Además, se acortan los músculos que son los flexores de la cadera y con esto pues vas perdiendo flexibilidad y también se va pues arruinando un poquito tu postura. Siguiente, tu cuello y hombros pues también se tensionan por estar encorvándote todo el día, pues los que estamos hacia la pantalla y los que van manejando pues también porque no podemos tener una postura totalmente erguida. Además, los glúteos también se adormecen y es que se debilitan por la falta de uso de estar tanto tiempo sentados. Seguimos con esta lista que les digo que está enorme. Tus huesos pierden densidad porque el sedentarismo debilita la estructura ósea. Además, llega la fatiga mental porque pues claro que llega menos oxígeno y sangre fresca a tu cerebro. Otro punto más. Baja tu concentración porque aparece la típica neblina o sueño por la tarde que a todos nos da. Último punto, ya te lo prometo, te cambia el ánimo. Además, pues sabemos que moverte libera endorfinas, estar inmóvil pues obviamente te va a bajonear. ¿Cómo la ven? Una lista enorme, desafortunadamente sabemos que si estamos mucho tiempo sentados pues es por el trabajo, pero lo que podemos hacer para romper un poquito este ciclo, sé que no es fácil porque no tienes pues como la facilidad si es que eres por ejemplo chofer y eso, pero lo ideal es levantarte cada 30 minutos a estirarte, a tomar agua o a caminar un poquito, por ejemplo mientras estás atendiendo el teléfono, si te marca tu jefe o lo que sea, pues puedes empezar a caminar un poco para por lo menos activar un poquito tu circulación. Sé que es difícil, lo sé, pero hay que intentarlo para cuidarnos y prevenir sobre todo enfermedades. Así que aquí está esta sección de qué le pasa a tu cuerpo cuando estamos más de 8 horas sentados. Ahora nos vamos a ir a un corte y regresamos con más. Ya es 1:15 PM.
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1: Una de la tarde con 27 minutos. Seguimos en el banquete de la reina. Ahora vamos a disfrutar de Max Peralta. Esto es Me Voy.
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0: con 31 minutos y vamos a aprovechar para mandar saludos para la terminación 3352 que nos dice, hola, hola, Carito, ¿qué tal? ¿Cómo estás? ¿Cómo están por allá en Huauchinango? Nos dice un saludo a la reina de reinas, ella te escucha en la colonia Sacamila, se llama Angélica García Pacheco, un saludo de aquí, de su negrito, nos dicen, y es también quieren mandar un saludo a todos los que colaboran en la 91.7 FM, dicen saludos a todos, que Dios los bendiga, cuídense mucho, muchas gracias, ahí está el saludo para Angélica García Pacheco. Híjole, Angélica, te tienen bien consentida, ¿eh? Aquí siempre, siempre se acuerdan de ti porque siempre nos están pidiendo saludos y pues sí, que quieren gritar a los cuatro vientos que te aman, Angélica. Híjole, qué envidia de la buena, ¿eh? Felicidades, felicidades. Y también a la terminación 8581 que nos dice, hola, buenas tardes, saludos, Dios los bendiga y buen programa. Muchas gracias, igualmente bendiciones para todos ustedes. Ahora nos vamos a ir a un corte y regresamos con más. 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
1: Una de la tarde con 39 minutos. Vamos a escuchar a los Tucanes de Tijuana porque el día de hoy, miércoles 30 de septiembre,

0: 7 de la Reina y andamos super ready, pero para el siguiente juego. Y es que el día de hoy vamos a hacer este karaoke hablado. A ver, ¿de qué se trata? Si es que es la primera vez que nos escuchas, te cuento. Yo voy a leer la letra de una canción a la que le cambié algunas palabras para hacerla un poquito más difícil. El chiste es que tú me adivines de qué canción se trata. Y si sabes la respuesta, mándamela al 776-767-6707. Ahora sí, ya que andamos bien ready en este miércoles 30 de septiembre, vamos a activar la mente, así que ahí te va. Oye, está facilito, está fácil. Yo siento que desde la primera frase ya vas a saber de qué canción se trata. Ahí te va. Y que se acerca un hombre. Te lo voy a contar como chisme. ¿Sabes qué? Mira, fíjate que yo estaba ahí, que se acerca un hombre. Su cabello ya se veía ahí como que medio blanco, ¿no? Entonces que agarré y que me dice, mira, por favor, mi compadre, cuando yo esté aquí, por favor, no diga nada de ellas, pero por favor. Y yo le contesté que pues mire, la verdad es que nosotros lo único que hacemos es que contamos lo que no se han hecho. Y que si a usted no le parece, pues entonces era porque seguramente usted tenía la suerte de que nunca le había pasado nada malo. Ahí está, aquí está esta canción. Facilita, yo creo, seguramente ya saben de qué se trata. No tardan en empezar a ponerme la respuesta. Recuerda, si sabes de qué canción se trata, mándanoslo al 776-767-6707. Quiero ver quién está más activo y despierto en esta tarde. Ahora nos vamos a ir a un corte y regresamos con más. Es la 1 de la tarde con 44 minutos.
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1: 1:54 PM, estás en el banquete de la Reina y ahora vamos a escuchar a Banda Z. Esto es La Niña Fresa.

0: 9:57, estamos de regreso y a ver, hace un ratito te estaba comentando sobre nuestro juego del karaoke hablado y ahora te voy a recordar nuevamente esta frase, estas canciones, más bien de esta canción, para que trates de adivinar de cuál en específico estamos hablando el día de hoy. Ahí te va como en tono de chisme. Mira, fíjate que yo estaba ahí y que se acerca un hombre, su cabello ya se ve ahí como que medio blanco, entonces me dijo... Por favor, compadre, cuando yo esté aquí, no diga nada de ellas. Y entonces, ¿qué le contesto? Fíjate que nada más estamos contando lo que nos han hecho y ya. Y si a ti no te parece, pues entonces era porque nunca te había pasado nada malo. Ya sabes de qué canción estamos hablando el día de hoy. Creo que está sencillita, ¿verdad? Si es que sí, mándame la respuesta al 776-767-6707, que voy a estar esperando esa respuesta porque siempre me ganan, ya lo sé. Pero no me doy por vencida el día de hoy. Quise cambiarles el juego para ver si con esto sí les gano. Y esperemos, esperemos que sí, todos los días estoy haciendo changuitos para por lo menos que me dejen ganar una vez, porque siempre me voy derrotada, pero no importa. Espero tu respuesta. Si es que sabes de qué canción estamos hablando, mándamelo en un audio o en un texto. Aquí vamos a estar esperando tu respuesta. Ahora, nos vamos a ir a un corte comercial y regresamos. Yo soy Caro, la consentida.
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1: Porque a veces creo oír que me necesitas. El día de hoy vamos a escuchar Si te pudiera mentir, de Calibre 50. Ya es la 1:00 p.m. con 52 minutos.

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1: 2:04 PM, vamos a escuchar Mi Padrino el Diablo de Edwin Luna y La Tracalosa de Monterrey, y quiero aprovechar para mandarle un saludo a mi buen amigo Ricardo de las colectivas 3N, en especial él trae la número 16. Ahí está, un saludo para ti, mi querido Ricardo. Ahora sí, súbele a tu radio.

2:09 p.m. Aquí estuvo esta canción, Te Esperaré, de Grupo Brindis, dedicada para Angélica García Pacheco, de parte de su amado José Alonso, que nos dice: gracias, Carito, eres bien linda porque nos complaces a toda la ciudadanía y a todos los que escuchan La Reina 91.7 FM. Gracias, gracias a ti, José. Pues sí, mira, también es un logro compartido, porque cada canción que piden, mis jefes la tienen que autorizar. Entonces, es un logro compartido. No me voy a llevar.

0: todo el crédito. Y a ver, hace un ratito estábamos jugando a el karaoke hablado y creo que estuvo súper sencillo porque muchos participaron gracias a la terminación 2784 que nos mandó la respuesta correcta, también a la terminación 1027, también la terminación 0142 que siempre le atinan a todas las dinámicas y están bien pendientes, muchas gracias. Y también la terminación 2906 que me dice mi Rosy que nos escucha en la colonia Santa Cruz, que le hable de tú, que no le hable de usted. Bueno, ahí está mi Rosy, claro que sí, te vamos a hablar de tú, cómo no. También, a ver, la terminación 1027, ya le habíamos dicho, creo que sí, ¿verdad? La terminación 1027 que también está bien pendiente y la terminación 4875 que a pesar que está en el trabajo, tiene, como siempre le digo, un ojo al gato y otro al garabato porque aunque está ahí, está bien pendiente de la dinámica y siempre participa. Muchas gracias. Así es, la respuesta correcta de esta dinámica del día de hoy era mujeres divinas. Según yo traté de disfrazárselas y cambiarle las palabras, pero aún así ustedes siempre me ganan. Gracias por estar pendiente, por participar con nosotros y divertirse. Recuerden que la finalidad de esto es distraer un poquito la mente, trabajarla un poquito, porque a veces la monotonía del trabajo pues nos hace que estemos así como medio dormilones, ¿no? Pero con la música y sobre todo con la compañía de la Reina 91.7 FM hay que estar bien pilas. Ahora, te recuerdo el teléfono en cabina, si es que es la primera vez que nos escuchas y quieres participar, contarnos cómo va tu día, es el 776-767-6707. Aquí estamos listos y dispuestos para escucharlos y hacerles compañía. Ahora nos vamos a ir a un corte y regresamos con más. 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
1: 2 de la tarde con 19 minutos y va dedicada esta canción para todos los fieles de Huauchinango, porque los hombres aquí todos son fieles. Esto es de Grupo Palomo, el infiel más fiel.

0: De la tarde con 26 minutos. Bienvenidísimos al Banquete de la Reina. Y ahora llegó el momento de sacar el pastel, de inflar los globos y de cantar las mañanitas, porque hoy, 30 de septiembre, tenemos dos festejados de lujo. Y es que primero nos vamos hasta el ámbito musical con mucho orgullo, porque Francisco el Gallo Elizalde, el talentoso hermano de nuestro queridísimo Valentín Elizalde, el día de hoy está celebrando sus 41 años. Así que le mandamos un abrazote bien fuerte y que siga cosechando muchísimos éxitos con ese estilo único que trae en las venas, lo sabemos. Ahora también le vamos a cantar bien fuerte a una mujer, híjole, que verdaderamente es espectacular, guapa, talentosa, elegante, imponente. Yo creo que una de las figuras de la mujer, pero de esas fuertes que en cuanto tú ves, claro, a través de la pantalla dices, no hombre, o sea, con Susana Zabaleta no me meto. Y es que claro que ella el día de hoy, esta célebre soprano, actriz y conductora mexicana, el día de hoy está cumpliendo 62 años, luciendo más fabulosa que nunca. Así que un aplauso enorme para esta reina del espectáculo, que sabemos que ahora se encuentra muy, muy bien, sobre todo en el ámbito del amor, porque si ustedes han escuchado el podcast de La Cotorrisa, saben que Ricardo Pérez, que ya saben que no me gusta el chisme, pero él es el actual novio de Susana Zabaleta. Creo que inclusive se ha especulado que es hasta su esposo. Entonces, claro que Susana Zabaleta, con tanta diferencia de edad, pues obviamente se va a ver espectacular robándole todo el colágeno a Ricardo, porque Ricardo tiene como 30 años y Susana 62. Imagínate, fácil, fácil podría ser su mamá. Entonces, obviamente, Susana está más feliz que nunca. Además, el día de hoy también a Ricardo le toca doble festejo, porque el día de hoy también es el Día Internacional del Podcast. Y además, pues el cumpleaños de su querida novia Susana Zabaleta. Aquí está este chisme sobre los cumpleaños del día de hoy. Y ahora nos vamos a ir a un corte comercial y regresamos con más. 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
1: 2:34 PM. Vamos a escuchar un clásico de clásicos del Poder del Norte. Esto es A Ella. Sube la

0: 41 minutos y tenemos por acá un saludo gracias a la terminación 3398 que nos dice saludos al banquete de la reina de parte del Botanas. Mi amigo, muchas gracias. Gracias por acordarte de nosotros. Que tengas una excelente, excelente tarde llena de mucho, pero mucho trabajo. Y a ver, yo les he prometido algo y el día de hoy se los voy a cumplir porque siempre les digo que en este espacio vamos a aprender cosas nuevas que nos sirvan para la vida diaria. Y hoy les traigo el significado de la palabra del día en el banquete de la reina. Y de verdad que miren que nos va a servir a más de uno. Hay que ampliar nuestro vocabulario y de repente utilizar esas palabras que suenan, que te hacen escuchar más interesante. Ahí te va. El día de hoy la palabra es, escúchala bien, limerencia. Otra vez, ahí te va. Limerencia. Y es que alguna vez han sentido que no pueden dejar de pensar en esa persona ni un solo segundo, que un mensaje suyo les cambia todo el día y están todo el tiempo esperando una señal de afecto o de interés. Bueno, pues para eso no se le llama simplemente que alguien te guste mucho, claro que no. Científicamente se le conoce como limerencia. Ahora ya le puedes poner el nombre. Y es que la limerencia es este estado de fascinación o casi obsesión romántica en el que la mente se queda completamente atrapada esperando ser correspondida. Cuando esa persona te pone atención, sientes una ilusión enorme. Pero cuando no te responde o está distante, llega la ansiedad tremenda. Lo sé, a todos nos pasa. Y es que ese término lo acuñó la psicóloga Dorothy Tenop para descubrir pues esa atracción emocional tan intensa, así que ya lo saben, si están pasando por eso o conocen a alguien que no suelta el teléfono esperando ese mensaje, pues ya le pueden decir con todas sus letras y para que te escuches más interesante, amigo, ¿sabes qué? Lo tuyo no es amor, lo tuyo es limerencia. Tómala, nombre, van a decir, pues ¿este de dónde viene o qué? Y tú, claro, esa la aprendí en el banquete de la reina. Ahí está, apréndete esta palabra, es algo nuevo. Aprender algo nuevo siempre se siente bien. Así que quédense con nosotros aquí en el banquete de la reina, que viene lo mejor, vienen más secciones, más información, como siempre. Información como esta de valor para llevarnos algo interesante a nuestras vidas. Ahora aprendimos el significado de la palabra limerencia. No te me vayas, que estás con Caro, la consentida de la reina.
1: 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Son las 2:44.
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0: Se lo sé, esta última llegó a lo más profundo de nuestro corazón. Escuchamos a Grupo Mojado con Si Yo Fuera Él, además Motivos también. Y Piensa en Mí, este bloque completo de Grupo Mojado que forma parte de las canciones consentidas de la reina. Y cómo no, cómo este joyón no va a ser una de las consentidas de la reina, caray. Pero bueno, el día de hoy vamos a pasar a otro tema porque te voy a decir cuáles son los tres signos zodiacales más tóxicos. Ahí te va. ¿Te imaginas más o menos de quién se trata? De entrada, puesto número 3. Escorpio, híjole, ahí está, saludo para todos los Escorpio, ¿eh? Ustedes déjenme decirles que son el FBI del zodiaco. Un Escorpio no olvida, no perdona y guarda rencor desde algo que le hiciste en el 2012, ¿eh? Si le haces una, prepárate porque su venganza se sirve bien fría y con un drama digno de telenovela. ¿Coinciden conmigo? Ahora, en el puesto número 2, híjole, déjenme decirles que aquí me estoy balconeando también porque... Ahora, el número 2 son los signos de Cáncer. Y es que parece que somos unos angelitos indefensos. Yo lo sé, pero somos unos máster en el chantaje emocional. Y es que a veces te aplicamos la cara de perrito regañado y la frase, mira, haz lo que quieras, al cabo, pues a mí nadie me quiere. Pero te hacemos sentir culpable hasta de respirar, ¿eh? Porque sí, sí, sí lo somos. Ahora, en el número 1, el rey indiscutible de los más tóxicos. Es que son Leo, ¿eh? Porque ustedes, si no son el centro del universo las 24 horas, prepárense para la guerra, ¿eh? Si su orgullo se puede medir, yo creo que sería algo de más de 10.000 metros y jamás van a reconocer un error. Para un Leo, la culpa siempre, pero siempre va a ser tuya, pero no de ellos. ¿Cómo ven? ¿Sí concuerdan con esto o a quién pondrían en el top 3 de los signos más tóxicos? Yo creo que quitaríamos a Cáncer. Cáncer, los Cáncer no tenemos ningún defecto. Además, somos guapos, humildes y todo lo mejor del zodiaco. Pero bueno, después de balconearnos todos, vamos a un pequeñísimo, pequeñísimo corte. Pero por favor, no se pierdan la canción que sigue, porque es momento de cantar y de sentirla, pero en el corazón a todo lo que da. Súbele que estás en La Reina 91.7 FM.
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1: Tres de la tarde con 3 minutos.

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1: 3 de la tarde con 6 minutos, momento de bailar y disfrutar junto a Calibre 50, esta canción dedicada para todos los que nos encanta andar de pata de perro. 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

0: 3 de la tarde con 12 minutos. Seguimos en el banquete de la reina. Híjole, caray, yo creo que siempre se agradece el recordar estas canciones que sonaban hace años. Híjole, las de la Arrolladora son una garantía total. El ejemplo es esto, el final de nuestra historia, que vaya que son de esas que duelen. Además, escuchamos a Calibre 50 con Pata de Perro y a Banda MS con ¿Qué fuimos? No, no, no, esto se puso bastante bueno. Y lo que también se va a poner muy bueno es que la terminación 1027 nos dice que las cáncer o los cáncer somos un amor, somos leales, fieles, amorosas, comprensivas, todoterreno, en fin, dice aquí todo lo mejor de los demás signos. Tiene razón, Chócalas tiene razón, además guapas, humildes, cero presumidas, pero un saludo, Chócalas, una cáncer de esas intensotas como yo. Se supone que los cáncer somos intensos, somos, se les hace llamar la mamá de todos los signos, porque somos así como la mamá que te procura, que ponte suéter, que pero ¿por qué vas allá? Así somos, somos intensos, intensos a todo lo que da. Y a ver, lo que también es intenso es que quiero preguntarles si les ha pasado que de repente entran a su casa y sienten la vibra como pesada o apagada. Y es que yo creo que a veces a todos nos pasa, pero tranquilos, que el día de hoy les voy a dar 3 tips súper sencillos cuando tienen esta situación y quieren sacudir las malas vibras y hacer que fluya pura energía bonita en su hogar. Tomen nota y les va. Primero que nada, vamos a abrir esas ventanas, porque no hay nada mejor para renovar la vibra que dejar entrar el aire fresco y la luz del sol, porque el sol es vitalidad pura. Además, que cada mañana pues abran todo, ¿eh? Dejen que se ventile cada rincón y permitan que la luz natural haga su magia. Cero espacios oscuros, por favor. Segundo punto bien clave, la limpieza y las plantitas, porque el desorden acumula tensión, así que deshacerte de lo que ya no usas o está roto ayuda a que todo fluya. Y si le sumas unas plantitas verdes, pues imagínate, esto va a hacer que le des vida al instante a cualquier espacio. Por último, bien importante, el aroma, porque un buen olor cambia el chip de inmediato. Así que puedes encender, por ejemplo, no sé, un olorcito ahí ligerito, poner un difusor con aceite de lavanda o cítricos, o simplemente puedes servir canela con cáscaras de naranja y tu casa, te lo prometo, que va a oler delicioso y la sensación de paz va a ser inmediata. Así de fácil, aire, plantitas, un buen aroma para llenar tu espacio de luz. Recuerda que la mejor energía de tu casa para empezar eres tú. Y ya después, si hacemos todos estos pequeños y sencillos rituales, vas a hacer que la energía fluya y que te vaya mejor y te sientas en paz como debe de ser en tu casa. Que cuando llegues digas, por fin en mi hogar. Así que ahí está este consejo. Además, hay que hacerlo porque ya el día de mañana arrancamos mes y qué mejor que hacerlo con energía nueva, con luz, con aroma rico, con vitalidad. Así que te dejo esos tips ahí en la mesa para que los puedas utilizar en este día. Ahora nos vamos a ir a un corte y regresamos con más. Te recuerdo el teléfono en cabina por si es que quieres echar chisme conmigo. Aquí estoy bien pendiente contestando los mensajes al momento. Es el 776-767-6707. Ahora sí, vámonos un corte y regresamos con más. Yo soy Caro, la consentida.
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0: después de ti, ¿quién va a seguir? De La Adictiva también escuchamos La Chona de los Tucanes de Tijuana, Porque Arriba Mi Apá, La Chona y la Reina también. Y escuchamos Naturalita de Josy Cuen, Jorge Medina y Jorge Celedón. Estas tres canciones bastante buenas y por eso están programadas aquí en La Reina 91.7 FM con todo el amor y la intención de que canten con nosotros, de que recuerden. Acuérdense que lo que les contaba ayer, escuchar tus canciones favoritas tiene muy buenos efectos y beneficios para tu cuerpo y sobre todo para tu mente. Y bueno, para que sigamos en este mood bailador, de fiesta, de ambiente, vamos a disfrutar del postre de este banquete. Ya saben que en el postre traemos canciones moviditas para que te alegres, te despiertes y para que puedas seguirle agarrando ritmo al trabajo, porque todavía nos toca una jornada laboral interesante. Lo bueno es que es quincena. Esa es la motivación del día de hoy. Ahora no se me vayan, yo voy a seguir acompañándolos aquí en el banquete y en el postre de La Reina. Vamos a un corte y regresamos con más. Ya son las 3 de la tarde con 30 minutos.
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8: Los dejamos con el postre de la reina. 30 minutos de música sin parar. Para bailar el banquete de la reina. Todos a bailar.

0: 36 minutos, así es como estamos cerrando con broche de oro este banquete de la reina y este postrecito. Pero antes de irme, voy a darle la bienvenida a nuestro Dani el Travieso. Dani, muy buenas tardes, ¿cómo estás?
1: Buenas tardes, Caro, ¿qué tal? Excelentemente bien, porque ya estamos de regreso, listos para darle a todos los programas.
0: Eso, oye Dani, ¿qué nos espera hoy?
1: Hoy le espera pues chisme obviamente en La Reina Informa a las 4 de la tarde, y es que hablaremos sobre este Lupillo Rivera que abandonó pues este programa. También estaremos hablando sobre pues este Jorge Medina y Josie Cuen, porque híjole, por ahí hubo un beso muy inesperado.
0: ¿Y? Ah, sí, lo vi.
1: Imagínate, ¿qué tal? Y por supuesto también tenemos a las 5 de la tarde Ídolos de la Reina, estaremos hablando sobre esta agrupación que pues obviamente quieres saber cuál es, tienes que quedarte a las 5 de la tarde.
0: Voy a quedar nada más porque me dejaste intrigada sobre quién se va a tratar el día de hoy. Es una agrupación distinta a la que escuchamos lunes y martes,
1: sí,
0: ¿verdad?
1: Sí, lunes y martes hablaron de su grupo Ilusión. Hoy, miércoles, le toca a otra agrupación.
0: Y también es el jueves la misma, ¿verdad?
1: La jueves, es correcto, sí.
0: Perfecto. Bueno, pues ahí está. Quédense con Dani el Travieso, que estos programas se van a poner bastante buenos. Acompáñenlo y yo me despido. Hasta aquí, muchas gracias por haberme acompañado en esta tarde. Los espero mañana en punto de las 8:30 hasta las 10 y después de 12 a 4 de la tarde. Muchas gracias a todos los que participaron y se comunicaron conmigo. Los espero el día de mañana. Que tengan una excelente tarde y como siempre en compañía de La Reina 91.7 FM. Yo me despido y bye bye.
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0: 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Son las 3:59.
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2: Ya las 4:00 y estamos en La Reina Informa. Por supuesto, te traemos chisme y chisme caliente. Y es que Lupillo Rivera abandona el Top Chef. Y es que el cantante sorprendió a todos al anunciar su salida en plena transmisión, asegurando que fue víctima de una traición relacionada con información de su vida privada. Y bueno, Lupillo pues fue contundente. Dijo que no permitiría lo ocurrido, que aseguró que una filtración habría sido utilizada para generar morbo y controversia a costa suya. ¿Quieres saber más? Pues te voy a contar. Y es que, aunque usted no lo crea, se armó la locura en el Auditorio Nacional. Y es que Jorge Medina y Josie Cuen tenían preparado una noche llena de música, pero una invitada terminó robándose todas las miradas. Se trata de Wendy Guevara, y es que subió al escenario, el público comenzó a pedir un beso, y lo que pasó después ya está dando las vueltas a las redes sociales. Y es que en el detector de mentiras traemos a Majo Aguilar, y es que se metió con un clásico. ¿Qué hizo? Bueno, pues una canción de Luis Miguel, pues convirtió en todo un himno romántico. Ahora tiene una nueva voz y es la de Majo Aguilar, y es que la cantante acaba de lanzar su versión de Por Debajo de la Mesa, un clásico escrito por Armando Manzanero. Por supuesto, ¿quieres saber cómo suena en la voz de Majo? Pues yo te voy a estar contando esto en La Reina Informa, ya a las 4:01, y arrancamos con esto de Arturo Jaimes con Culpable o No.

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1: Ya a las 4 de la tarde con 5 minutos y estás escuchando a Grupo Marca Registrada con todo a su tiempo.

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1: Ya a las 4 de la tarde con 8 minutos y oigan, pues empecemos con el chisme que te traemos el día de hoy. Y es que sí, Lupillo Rivera anunció en plena transmisión su salida del Top Chef. Y es que esto fue hace poquito, la verdad, no tiene mucho. Y esto fue hace una semana, ¿no? Entonces, esto tras acusar una filtración sobre su vida privada que según él buscaba generar controversia a su costa. Y es que el cantante calificó lo ocurrido como una traición y confirmó que la decisión es definitiva. Por supuesto, la ruptura se dio frente a cámaras cuando el intérprete tomó las palabras y la palabra pues tras conocer el resultado de un reto de eliminación y pues sí dijo así de este es mi último plato, yo me voy porque me hicieron una traición y no lo voy a permitir, expresó ante los jueces y sus compañeros pues de competencia. Y bueno, Lupillo Rivera pues abandonó este programa después de que se difundiera semanas antes de la emisión del episodio correspondiente información sobre a quién dedicó un platillo dentro del certamen. Y es que en el comunicado que publicó tras su salida, el cantante fue explícito sobre cómo interpretó ese hecho, ¿no? Fue un acto hecho con toda la ventaja, la alevosía y mala intención. Él escribió así. Y bueno, el texto agrega una acusación directa sobre la intención detrás de la filtración. Y es que lo delataron a propósito para encender la chispa y seguir generando pues morbo, chismes, notas amarillistas a costa mía. Así lo dice este Lupillo Rivera. Y bueno, pues nada más este Rivera sostiene que ese adelanto derivó en interpretaciones erróneas sobre su vida sentimental. Entonces, uff, qué fuerte, ¿no? Y es que al final la gente nunca pensó que Lupillo iba a tomar esa decisión, ¿no? O sea, imagínate nada más, como de, ay, sí los bajó, sí los agarró como de bajada, ¿no? Como decir, asu, ¿cómo crees, no? Pero bueno, ahí está el chisme caliente. Y oigan, vamos con algo de Carin León con Desde que te tengo. Ya son las 4 de la tarde con 10 minutos.

0: 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Son las 4 con 14 minutos.
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3: 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Retiramos brujería, santería, mal de ojos, alamientos, maldiciones, amarres y hechizos, malos vecinos, gente envidiosa y chismosa. No deje usted que la mala suerte, el resentimiento, las envidias de las demás personas lo lleven al fracaso total. 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
6: Ya a las 4 de la tarde con 18 minutos y esto es de Banda MS con El Color de Tus Ojos.

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1: Y ya a las 4 de la tarde con 22 minutos, esto es de Lucero con fuertes declaraciones.

0: usted no lo crea.
1: Ya a las 4 de la tarde con 24 minutos y seguimos con más chisme. Y oiganos, aunque ustedes no lo crean, pues el momento ocurrió durante uno de los conciertos de la gira Juntos de Jorge Medina y Josie Quinn en este auditorio, pues en Ciudad de México. Entonces, ¿qué pasó, no? Pues obviamente los dos cantantes, ex vocalistas de La Arrolladora Banda Limón, pues invitaron a Wendy Guevara, pues, al escenario, ¿no? Entonces, todo bien, pero ¿cómo empezó? Bueno, pues es que Wendy se unió a Jorge y Josie mientras interpretaban Cómo nos gusta la gente que baila, y pues esta influencer comenzó a bailar con ellos y el público, pues empezó a corear ¡Beso! ¡Beso! ¡Beso! Y pues obviamente, ¿qué crees? ¿Qué crees? Pues los tres siguieron el juego del público y terminaron protagonizando el famoso beso de tres. Así es, señores. Pues la neta es que se armó la machaca. Y obviamente este momento, pues rápidamente comenzó a circular en redes sociales. O sea, imagínate, un beso de tres. ¡Wow! Y es que el momento, pues no quedó únicamente en el concierto. Jorge Medina compartió posteriormente el video en redes. Así es, haciendo que la escena siguiera generando comentarios y reproducciones, ¿no? Al final, pues le hicieron por despapalle, ¿no? Más que por algo, por obligación o por obligado. Pues obviamente fue un despapalle, ¿no? O sea, el público lo pedía, ellos se la estaban pasando bien y dijeron, árale vas, se juega, ¿no? Entonces fue eso, simplemente eso. La neta, qué chido, porque yo creo que ni el público ni la gente que igual vio el video se esperaba todo eso, ¿no? O sea, como de asu, ¿no? Igual fue como de órale, qué padre, ¿no? Qué padre al final. Y solo fue despapalle, nada más. O pudo haber sido otra cosa. No, yo no sé, ¿verdad? Pero por supuesto te leo al 776-767-6707. ¿Y qué te parece si vamos con más música? Ya son las 4 de la tarde con 26 minutos, por supuesto. Le mandamos un saludo a todas las colectivas que nos están sintonizando, a las combis. Muchísimas gracias por estar en La Reina 91.7 FM. Oigan, esto es de Cornelio Vega y estarás escuchando Solo un Día.

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0: 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Son las 4:30.
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7: Ya las 4 de la tarde con 35 minutos y esto es de los Tigres del Norte, Si no me falla el corazón.

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1: Ya a las 4 de la tarde con 38 minutos y esto es de los Tigres del Norte, Prisión de Amor.

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1: Ya a las 4 de la tarde con 41 minutos, Yugan, estamos escuchando a los Tigres del Norte, sí es, porque se cuadraron. Y bueno, vamos con más chisme, y es que, ¿qué crees? Ya están los premios Hit Latin Music Awards 2026, y es que, ¿quiénes son los mexicanos nominados? Bueno, pues vamos por partes, ¿va? Y es que Carlos Rivera, pues está liderando a los artistas mexicanos en estas nominaciones de los Hit Latin Music Awards.

0: se realizará en México y enhorabuena, ¿no? Y es que, a ver, el cantante mexicano compite por Mejor Artista Masculina, Mejor Artista Pop, Álbum del Año por Almas y Mejor Colaboración por Sin Despedida junto a Alejandro Fernández, tema que además figura en la categoría de Mejor Canción, pues para series o películas por su vínculo con la producción Mi Rival. Y es que Fernández también aparece nominado a Mejor Artista Masculina y a Mejor Artista Regional Mexicano, además de compartir la mención por Sin Despedida y sumar otra por No Me Sé Rajar, ¿no? Que en Canción de Año aparece. Entonces, obviamente también te voy a mencionar un poco sobre los mexicanos que compiten en Regional Mexicano y Región Norte, iniciando con Cristian Nodal, Grupo Firme, Grupo Frontera, Alfredo Olivas, Eden Muñoz, Banda MS, Julián Álvarez y su norteño banda. Entonces, la verdad es que está bastante, bastante bueno, va a ser interesante, qué onda. Pero lo más padre de todo es que van a estar acá en México, ¿no? Entonces, enhorabuena. Quien sea el ganador, que se la pase muy bien, por supuesto, pero hey, ya México representando, representando y dejando la bandera bien en alto. ¿Tú a quién te gustaría que ganara, la neta? O sea, así que me digas, no, Dani, la neta es que, no sé, yo sí, este buen Alejandro Fernández, yo sí ando que gane, Por supuesto, pues ya sabes, al WhatsApp. Y ya son las 4 de la tarde con 43 minutos, por supuesto. Vamos a un corte súper rápido y pues ya sabes que estás en La Reina Informa, aquí en La Reina 91.7 FM. Así que no lo cambies, que estás con El Travieso.
1: 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Son las 4 con 43 minutos.
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1: Ya a las 4 de la tarde con 47 minutos y estás escuchando a Luis Alfonso, Pintábamos pa' Grandes.

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1: Y esto es Del Mimoso, típico clásico, ya las 4 de la tarde con 50 minutos y estás en la Reina Informa.

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1: Ya son las 4 de la tarde con 53 minutos y oigan, pues Majo Aguilar acaba de estrenar su propia versión de Por Debajo de la Mesa, así como lo escuchaste. Y es que esta es una de las canciones románticas más reconocidas del repertorio de pues, El Sol de México, ¿no? El buen Luis Miguel. Y es que el tema fue escrito originalmente por Armando Manzanero y se hizo especialmente popular con la interpretación de El Sol. Y bueno, la versión de Majo fue lanzada el 25 de septiembre de este año y ya se encuentra disponible pues en las plataformas digitales, ¿no? Acompañada de su respectivo video musical. Y es que la cantante llevó la canción a su propio terreno, conservando el romanticismo de la composición, pero incorporando su estilo pues dentro de la música mexicana. Y es que la interpretación gira alrededor pues del deseo, el enamoramiento y la vulnerabilidad que transmite pues la canción. Entonces, bueno, total. También el tema formará parte de Caprichos, el próximo álbum de Majo, así es, en el que pretende reinterpretar canciones icónicas que han marcado distintas generaciones. Oye, pues qué chido la neta, qué padre, por supuesto. Y con esto yo me paso a retirar. Muchísimas gracias a todos, que tengan una excelente tarde. O bueno, se acabó La Reina Informa, pero recuerda que a partir de las 5 de la tarde tenemos el programa Ídolos de la Reina. Así es, y es que el día de hoy le toca nada más ya nada menos que a una agrupación, la verdad, muy buena, y te voy a decir quién es, y es Banda Machos, ¿ok? Así es, Banda Machos, vamos a estar hablando sobre sus trayectorias, historias, sus inicios, música, pura música de Banda Machos, así que te invito a que nos sintonices a partir de las 5 de la tarde. Entonces, te dejo con una última canción para que sigas disfrutando aquí en La Reina 91.7 FM. Yo soy El Travieso y esto es De La Adictiva con Pancho Barraza, Mi Amor y Mi Agonía.

0: y le creemos. 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

0: 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Son las 4:59.
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Ya a las 5 de la tarde con 3 minutos y llegó el momento de abrir el archivo musical de Ídolos de la Reina. Y es que hoy y mañana vamos a recorrer la historia de una agrupación que convirtió la tecnobanda, la quebradita y la fiesta en parte de la identidad musical de toda una generación. Ellos son originarios de Villa Corona, Jalisco. Estamos hablando de Banda Machos, la reina de las bandas.

0: Banda Machos comenzó en Villa Corona y poco a poco fue construyendo un estilo propio con metales, tambora, teclados, humor y mucho ritmo. Nos vamos a corte y regresamos con más de su historia.
1: 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Son las 5 con 12 minutos. 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
1: Y estamos de vuelta en Ídolos de la Reina. Y el atuendo característico, gabardinas largas, botas y sombreros tipo tejano, se consolidó con el álbum Con Sangre de Indio en 1992, cuya portada fue la primera en mostrar esos trajes únicos y el logotipo del macho, una figura con sombrero y traje. Y es que ese mismo disco marcó el primer uso de su grito emblemático ¡Arre machos! Y fijó visualmente la estética que los haría reconocibles.

Y en 1992 llegó uno de los materiales más importantes de la agrupación, Casimira. De ese álbum surgió La Culebra, una canción alegre, pícara y bailable que se convirtió en uno de los grandes símbolos de la tecnobanda. Y es que con este éxito, Banda Machos comenzó a ser reconocida en México y entre la comunidad latina en Estados Unidos.

0: Casimira, Banda Machos dejó de ser una agrupación local y empezó a conquistar estaciones de radio, bailes y fiestas en distintos lugares. Nos vamos a corte y regresamos con la consolidación de la banda.
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Son las 5:28.

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9: Y estamos de vuelta en Ídolos de La Reina. Continuamos con la historia de Banda Machos, la reina de las bandas.

Banda Machos, las pistas se llenaban. En 1993, la agrupación recibió el premio Lo Nuestro como revelación del año regional mexicano, además de un reconocimiento de Furia Musical.

0: Convirtió a Banda Machos en una de las agrupaciones más importantes de la música grupera. Después del corte, conoceremos más de sus integrantes y de su permanencia.
1: 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Son las 5:45. 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
1: Y estamos de vuelta en Ídolos de la Reina. Continuamos con la historia de Banda Machos, la reina de las bandas. Bandas Machos, junto con Banda El Recodo, ayudó a originar y popularizar el movimiento de la quebradita, fusionando la banda tradicional con ritmos como la ranchera y la cumbia para crear una propuesta más orientada al baile. Con el tiempo, evolucionaron hacia la tecnobanda y otros géneros de la música regional mexicana, expandiendo con música a través de generaciones y fronteras.

La Culebra se convirtió en una canción imprescindible de los bailes y en el tema que más identificó a banda machos. La agrupación combinaba fiesta, picardía, romance y un sonido moderno que conectó con varias generaciones.

0: Y así cerramos el primer recorrido por la historia de Banda Machos. Mañana continuaremos con sus cambios, su legado y las canciones que mantienen viva a la reina de las bandas.
1: 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Su historia, sus canciones y el camino que los convirtió en ídolos. Terminamos este capítulo, pero la música y los recuerdos continúan por La Reina 91.7 FM. Gracias por acompañarnos en Ídolos de la Reina. Mañana conoceremos un nuevo capítulo de esta historia. Una trayectoria más queda escrita en el reino de la música. 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

0: 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Son las 6 con un minuto. 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
1: Ya a las 6 de la tarde con un minuto y muy buenas tardes. Estás en La Reina de Corazones por La Reina 91.7 FM. Yo soy Daniel Travieso y hoy abrimos, obviamente, Confesiones del Reino. Por supuesto, ya sabes que te puedes confesar con nosotros. Y es que, a ver, obviamente, la pregunta es bastante sencilla, ¿no? Pero puede traer, pues, historias muy, muy interesantes. Y es... ¿qué secreto amoroso nunca te has atrevido a contar, no? Puede ser un amor secreto, no sé, una cita desastrosa, una indirecta que nadie entendió y, por supuesto, entre un montón de cosas más, ¿no? Ya sabes que me puedes enviar tu confesión al WhatsApp, el 776-767-6707. Y, por supuesto, sabes que puedes escribir anónimo, si tú lo quieres así. Y nosotros aquí no vamos a juzgar nada, ¿ok? Por supuesto, mantendremos este espacio 100% respetuoso. Y bueno, para romper todo esto, yo te voy a preguntar, ¿alguna vez fingiste que una canción te gustaba solamente porque era la favorita de alguien que pues, te gustaba, por supuesto? Y bueno, ya sabes, ahí está nuestro WhatsApp, que es el 776-767-6707. Así que vamos a iniciar con todo esto. Y ya son las 6 de la tarde con 3 minutos. Y escucharás a Grupo Límite con Pasión.